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4: Las 7:05.

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1: Gloria a Dios, desde Dios bendice a chon iglesia Perlapungo, mi querido pastor Manuelito Gualán, al igual Dios solo pague diferentes pastores que hay comunidad San Gisel Manta, Dios solo pague 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Amén. Estamos muy agradecidos. Gracias, querida familia, Iglesia Evangélica Nacional Bilingüe Perlapungo, en estos 58 años de bendición, de vida ministerial. Para nosotros es una gran bendición, una alegría, como yo hoy le comentaba un poquito a mi esposa, a unos familiares. Aquí hay recuerdos, Giovanni, muy bonitos momentos. Tal vez mis abuelitos hace más de 10 años compartían estos tiempos maravillosos, pero bueno, ha pasado el tiempo tal vez, pero hoy tal vez no podemos tenerlos acá con vida, pero bueno, creo, estoy seguro que la iglesia Perlapungo también han sido un canal de bendición también para el pueblo cristiano. Y como no, en esta noche estamos agradecidos, felices de poder compartir también este tiempo maravilloso. Queremos invitar también a los hermanos, también diferentes iglesias vecinas, quienes ya están llegando a este lugar. Tal vez el día de hoy, con las actividades y cositas así, estoy seguro que ya también la gente viendo la transmisión, viendo también en unos minutos que salimos al aire, estoy seguro que ya la iglesia en sí, los hermanos de la fe, vamos a compartir también todo este tiempo maravilloso. Así que vamos a leer el programa, mi hermano Giovanni, para poder ya dar inicio a este tiempo maravilloso, dándole siempre la gloria y la honra al Señor.
0: Así es, mi hermano pastor, muchísimas gracias por este tiempo, hermano abogado Eduardito Balán, muy buenas noches. Gracias por la oportunidad y vamos a dar, vamos a pasar el programa para esta noche. Programa en la noche, concurso de iglesias, hermano pastor. Concurso de iglesia, dirección, animación por mi persona, oración inicial con nuestro hermano pastor Joaquín Miranda, lectura bíblica con nuestro hermano pastor Francisco Miragua, ofrenda con los hermanos Ujieres, mensaje con el hermano pastor Simón Gualán. Concursos de la iglesia con ropa típica y coros invitados, hermano pastor.
1: Queremos también darle ya este tiempo a conocer a los diferentes ministerios que van a ser parte de este tiempo. Así que desde ya, por favor, le pedimos a los diferentes ministerios, por favor, va a haber un orden para poder dar este espacio, este tiempo. También hoy resaltamos también la ropa típica, también con los diferentes coros invitados que también vamos a compartir. Amén. Así que vamos a tener al ministerio Ebenecer desde Jinjin, Santa Fe. Luego tenemos seguidamente
0: Revelación Divina Columbe, lote 3 y 4.
1: Seguidamente también vamos a tener al ministerio Imagen Celestial, que vienen desde Jinjin, las juntas que hoy en esta noche también nos van a acompañar en este tiempo maravilloso.
0: A la misma vez rogamos a las hermanas del Sinaí, San Bernardo Bajo,
1: Trono de Gloria, Sasaput, San Francisco de Sasaput,
0: Camino Ley la Verdad, Jinjin Centro Cívico, Semilla Celestial, Columbe, lote 1 y 2.
1: Hasta ahí vamos a pronunciar por el momento, vamos a resaltar un poquito los ministerios que también van a estar participando hoy en esta noche con sus ropas típicas. Así que queremos de una manera también dar gracias. Nos avisan si estamos ya en vivo a través de Inti Pro Itaqui TV, que vamos a estar saliendo no solamente acá en la provincia de Chimborazo, sino en diferentes partes de nuestro querido país, y cómo no, mi hermano Giovannicito, en diferentes partes del mundo, desde Perlapungo, en sus 58 años de vida ministerial.
0: Muchísimas gracias, hermano pastor. A la misma vez saludamos a los hermanos que están lanzándose a través de los diferentes plataformas digitales, como son El Buen Sembrador, Taki TV y Inti Pro. Y muchísimas gracias a nuestros hermanos de sonido y amplificación Manantial y nuestro hermano Circuito Cerrado, Taki TV.
1: De esta manera vamos a dar inicio, por favor, a este tiempo. Por favor, vamos a ponernos de pie. Sayray Paso. Bueno, creo que tiempo acá, bueno, el rato tuvo las farringa. Y Chaymanta, bueno, que hay tiempo está. Taita Dios po, tiempo pichurazo. Quiero invitar a mi querido pastor Joaquín Miranda. No sé, yo canchi pastor Joaquincito Miranda. No sé si cae pichucán. Taita Dios tamañaspa casaringapo. Cae tiempo manta. Al igual, creo que ya en contados minutos, ya José Grinchi, diferentes plataformas digitales, conjuntamente con el ministerio de Manantial, sonido Manantial, gloria sea al Señor. Taita Dios ta pagi ninchi, hay tiempo manta. 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Gloria a Dios y a su nombre.
0: Gloria a Dios.
1: Qué bendición. Bienvenido. Chasquipasun, con fuerte lluvia de aplausos, Yucanchi pastor Joaquincito Miranda. Taita Dios está mañana para callaría. Gloria sea al Señor. Bienvenido, gloria sea al Señor.
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1: Gloria a Dios. Dicho esto, vamos a ponernos de pie, vamos a empezar este tiempo maravilloso, poniendo en las manos de Dios también a través de los cánticos. El libro de Salmos, capítulo 100, dice: cantad alegres a Dios, habitantes de toda la tierra. Y creo que hoy en esta noche venimos como un pueblo para poder honrar a Dios también a través de nuestras hermosas alabanzas. Y queremos también cantar, darle gracias al Señor, honrarle a Dios a través de este tiempo precioso, y que todo este tiempo también seamos también edificados a través de su bendita, eterna palabra que viene de parte del cielo hacia cada uno de nosotros. Seguidamente, después de este tiempo de alabanzas, vamos a tener el tiempo de la lectura bíblica con mi querido pastor Francisco Minagua. Le pedimos que podamos estar listos y podamos coordinar para poder ya dar este tiempo precioso, y vamos a darle gracias al Señor. Le pedimos al Ministerio Manantial, vamos a cantar este tiempo precioso y vamos a decirle que tenemos a un Dios eterno, amigo fiel, que cada día obra sobre cada una de nuestras vidas. Y hoy en esta noche es glorioso elevar estas alabanzas al Rey de Reyes y Señor de Señores.
0: Así es, mi hermano pastor, invitamos a todos los hermanos que se encuentran afuera de las carpas, por favor, ingresemos, que ya estamos empezando en esta noche, segunda noche de campaña, hermano pastor.
1: Gloria sea al Señor. ¿Y quién es el que vive?
3: Cristo.
1: ¡Y a su nombre!
3: ¡Gloria a Dios!
1: ¡Gloria a Dios! ¿Dónde está el pueblo que alaba al Rey de Reyes y Señor de Señores? ¡Gloria a Dios! ¡Dios los bendiga! ¡Bienvenidos, querida familia del Señor! Segunda noche de programa desde la Iglesia Nacional Evangélica Bilingüe Perla Pungo, en sus 58 años de vida ministerial.

0: Gloria sea al Señor. Invita a Panchi, por favor. Hay tiempo para el pastor Francisquito Minagua. Lectura de la palabra de Dios está Rizasun, desde Dios está Paginispa. Gloria sea al Señor. Maquisito Piguactaspa, Chasquipasun, Yucanchi, querido pastor, amado. Bienvenido. Dios solo Pai.
1: 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No os ha sobrevenido ninguna tentación que no seas humana, pero fiel es Dios, no os dejar ser tentado, más de los que podáis resistir, sino que dará también juntamente con la tentación y salid en todas podáis soportar. 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
0: Gloria a Dios, como pueblo del Señor, soy Arizo, taita Dios, ta, hay tiempo, ta. La palabra de Dios dice que donde está el Espíritu de Dios, suceden cosas maravillosas. Y queremos de este lugar elevar un altar. El altar de darle la gloria y la honra al Señor. queremos decir que creemos cada día que donde está el mismo Espíritu de Dios habitando, suceden cosas maravillosas sobre nuestras vidas. Levante sus manitos, cierre sus ojos, cierre sus ojitos y dele gracias al Señor.

Ahí levantadas sus manitos, dígale: Señor, gracias por este tiempo, Señor. Y con un corazón abierto,

Gracias, mi precioso Dios. No sé si podemos darle un fuerte aplauso en honor al que se lo merece todo. Aleluya. Bienvenido, mi querido pastor Simón Gualán. Vamos a tener el tiempo de la palabra del Señor. Gloria a Dios. Aleluya.

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Vamos a leer en español, ¿ya? Dice, no os ha sobrevenido ninguna tentación que no sea humana, pero fiel es Dios que nos os dejará ser tentados más de lo que podáis resistir, sino que dará también juntamente con la tentación la salida para que podáis soportar. Creo que más fácil entendéis, Kangichi. Y a todos los hermanos también hayan entendido de la mejor manera. Pero también un poquito más
voy a explicar este texto bíblico a todos ustedes y también a los hermanos de medios de comunicación que están escuchando en diferentes países, ciudades, en sus casitas, para que puedan entender. Voy a leer también en otra traducción más sencilla, ¿no? Dice: ustedes solo han tenido las mismas tentaciones que todos los demás, pero Dios es fiel y no va a dejar que sean tentados más allá de lo que puedan soportar. Así que sepan que cuando sean tentados, van a poder soportar, porque Dios les dará una salida. Makiwaktasun chaimanta. Uy, cómo nos hace entender, ¿no? Y por eso nosotros debemos estar muy agradecidos por aquellos hermanos que están trabajando en las traducciones. Hasta hoy día están trabajando en las traducciones nuestros hermanos en diferentes provincias, en diferentes instituciones. Están trabajando y están traduciendo más de la mejor manera para que nosotros podamos entender mucho más la bendita palabra de Dios. Muy bien, vamos a orar. Soberano eterno Dios, en esta preciosa, linda noche, estamos muy agradecidos, papito Dios, porque estamos aquí, Señor, con esa bondad, con esa decisión, con esa determinación de adorarte, de alabarte. Y también, Señor amado, hemos llegado a este lugar para que esta noche podamos ser de mucha bendición a través de su bendita palabra. Ayúdanos, Señor amado, queremos escuchar, aprender y guardar. Eso queremos hacer. Uyashuninchi, yachashuninchi, wakichishpa kaimanta garishuninchi, nyukanchi kausakushpa, mientras vivamos, papito Dios, para poder cumplir y poner en práctica de lo que nosotros hemos estudiado, hemos aprendido, hemos guardado. En el nombre bendito de Cristo Jesús. Amén y amén. 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

0: 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Ninkaipe versículo 8 nin, y otra vez le llevó el diablo a un monte muy alto y le mostró todos los reinos del mundo y la gloria de ellos y le dijo todo esto te daré si postrándome adorares. Entonces Jesús le dijo vete Satanás porque escrito está al Señor tu Dios adorarás y al solo servirás. Bendito a Cristo Jesús. 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Llegaron los fariseos y los saduceos para tentarlo y pidieron que les mostrase una señal del cielo. Uy, ay, ay. 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Mateo capítulo 19, versículo 3, la recopipes. Entonces se le acercaron los fariseos tentándolo y diciéndole, ¿está permitido al hombre repudiar a su mujer por cualquier causa? ¿Aló? ¿Oye con qué chicho? 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Porque llegó esa tentación, en vez de cumplir este mandato de Pablo, de capítulo 10, versículo 13, ya voy a explicarlo. Fíjese, amados hermanos, usted ha caído. San Mateo capítulo 28, versículo 18, Berikuk Pipsnin. Pero Jesús, conociendo la malicia de ellos, le dijo, ¿por qué tentáis hipócritas? 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Marcos capítulo 8, versículo 11, Pericópicanín. Vinieron entonces los fariseos y comenzaron a discutir con él, pidiéndole señal del cielo para tentarlo. 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Entonces, puntañan. 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Tentación a los ojos, tentación al deseo de la carne y tentación de la vanagloria de la vida y tentación de vida espiritual, moral, económico. 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Hombre de Dios, recto, temeroso de Dios y apartado del mal. 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José propio hermanos odiaba, no amaba y por eso quiso matarlo. Y su primer hermano, Rubén, dijo, no matemos, mejor vendámonos. Vendió, fíjese, hermanos. Fue a parar allá en Egipto, en la hacienda de Potifar. Ahí, mi querido hermano, su propia patrona, una linda mujer, una linda esposa de Potifar, empezó a tentar a este varón hermoso, lindo, precioso hombre cascanga. Pero este hombre no cayó, venció. ¿Por qué? Porque él tenía los valores aprendidos de su querido de papá, de su querida mamá. Él sabía lo que era un pueblo de Dios, un pueblo escogido que no debía caer en el pecado. Más bien, él sirvió para ser un hombre de Dios. Y por eso Dios lo ayudó y pudo salvar a sus padres y a sus hermanos. En Génesis capítulo 41, versículo 40 al 43. Apóstol Pablo manda rimashpa. Apóstol Pablo, atska tentaciones a micharir canin enriquichica. Y segunda carta a los Corintios, capítulo 11, versículo 23 al 28. Alaja rimaita riman. Nin cinco veces recibí 40 azotes menos uno. Fíjese, por el evangelio fue apedreado. Una noche, un día, náufrago. Tuvo en peligros de ríos, peligros de ladrones, secuestros, peligros de los de la nación, peligros de los gentiles, peligro en la ciudad, peligro en el campo, peligro en la tierra, peligro entre los falsos hermanos, en trabajo y fatiga, en muchos desvelos, en hambre, en sed y en muchos ayunos, en frío y en desnudez. Wow, creo que ni pimana Pablo sina pasascasuncho. Punta la crijuna, a lo mejor así está su tishka, serita isashka carcanguiche. Pero mana Pablo sina secuestrado y macarcanguichicho. Fíjese, amados hermanos, cuántas tentaciones ha presentado para Pablo. Pero Pablo, por fin, él supo decir, he ganado la batalla, he guardado la fe, por demás me tiene la corona en el cielo, dijo Pablo. ¿Cuántos nosotros queremos decir de esta misma manera en esta preciosa noche? Dele un aplauso al Señor. 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Primero, cae primero de Pedro, capítulo 5, versículo 8, veganín, manténganse alerta y sean sobrios. Su enemigo, el diablo, anda como león rugiente buscando a quien devorar. Manténganse alerta y cuando se presente la oportunidad, huyan. 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Número dos. Escapar, salir, fugar, trasladar por otro lado. Chaimán también, 1 Corintios capítulo 10, 14, huyan de la idolatría. Chaitadoras canche, bendito a Cristo Jesús. 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Gracias a Cristo Jesús. Eso hemos dejado. Ahora caminamos, adoramos, alabamos y servimos a nuestro Señor y Salvador Jesucristo. ¿Cuántos alaban al Señor? ¿Por qué? Porque hemos huido, hemos salido, hemos apartado. 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Primera carta a los Corintios, capítulo 6, versículo 18. Huyan de la inmoralidad sexual. 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Huye de los deseos de la juventud, clarito, Biblia perrimán. 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Y chaimanta la caída es fácil. Y volver remanente. Difícil nispachoran con arikichi. 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Y mata ruranakanki sin espaca, manténganse alertas y, sobre, y sed sobrios. Luego huid de la tentación. Luego meditar en la palabra de Dios. Digan todos. Salmos capítulo 119, 11, nen, he guardado tu palabra en mi corazón para no pecar contra ti. Aprenda la palabra de Dios. Tu pastor, tu maestro, tu evangelista, tu misionero en su iglesia está enseñando la palabra de Dios. Por favor, levanten estudios bíblicos. Levanten memorización de textos bíblicos. Volvamos nuevamente acá en las iglesias, en campañas, en aniversarios. Volvamos nuevamente a la batalla bíblica, a preguntas y respuestas. Fosforito, yo me recuerdo cuántas veces he ganado allí prendiendo los fosforitos, diciendo los versículos. Yo siempre ganaba. Yo me recuerdo aquí en la loma siempre daba galleta de amor, galleta de amor, galleta de amor. Eso yo ganaba. ¿Me están entendiendo? Eso yo ganaba. Pues ahorita un japín. Hola, ya se la magani, che util, versito conat. 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Salmos capítulo 119, 105, nin. La palabra es la lámpara a mis pies y luz en mi camino. Así que mis queridos hermanos, para no caer en la tentación, entonces hay que tener la palabra de Dios. Hay que tener en memoria, en nuestro corazón, la palabra bendita de Dios. Y en cuarto lugar, ¿cómo podemos vencer a Dios a través de la oración? Digan todos, ore al Señor. Levante orando, camine en oración. Los choferes vayan orando al Señor, amados hermanos. Mateo capítulo 6 versículo 13 dice, y no nos dejes caer en tentación. Jesucristo está enseñando en la oración del Padre Nuestro. Allí está enseñando, dice, y no nos dejes caer en tentación, mas líbranos del mal. Entonces acude a Dios y clama a Él para que no se convierta en tentación. Pero nunca debes olvidar que la ayuda del Señor está en ti. Bendito a Cristo Jesús. En punto 5, mi hermano, tomad el escudo de la fe. ¿Cuántos tenemos fe en el Señor? 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No, no, no, no. Tenemos que tener fe que nosotros no vamos a caer. Tenga fe que tú eres cristiano victorioso. Tenga fe, amados hermanos, que tú eres abogado cristiano, que tú eres ingeniero cristiano, que tú eres a lo mejor autoridad que estás allí sentado en el trono de David, en el trono que Dios te ha bendecido, que tú eres allí para orar, para predicar como autoridades cristianos. Yo me recuerdo cuando estuve en Colombia, pregúntele al hermano Pedro, a otros hermanos, a Danielito, a María Juanita, pregúntelo, todos los lunes allí haciendo hora devocional, orando, leyendo la Biblia. Nunca debemos olvidar poner a Dios en primer lugar. ¿Qué dice Mateo 6:33? Háblelo, hermanos, háblelo. ¿Qué dice allí la palabra de Dios? Allí está diciendo que nosotros debemos poner a Dios en primer lugar. Y luego Él se encarga de dar, de proteger, de enviar bendiciones. Nosotros tenemos que dar. Muchas veces nosotros empezamos a ver, a lo mejor buscar bendiciones, que buscar a Dios. Hay que tener fe, mis hermanos. Satanás fue derrotado en la cruz. La carne está derrotada en la cruz. En el momento cuando tú aceptaste a Jesucristo como su Señor y Salvador personal, ya no eres tú viviendo solo, sino Cristo vive en ti. Por eso dice, ya no vivo yo, sino Cristo vive en mí. ¡Qué preciosidad! Número 6. Escuche, este es más importante. Vaya aprendiendo esto. Piensa en tu recompensa celestial. Digan todos. Pensar en nuestra recompensa celestial. ¿Cuántos pensamos en nuestra recompensa celestial? 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Santiago capítulo 1 versículo 22 nin, perdón, 12 nin. Bienaventurado el que persevera bajo la prueba, porque habiendo superado la prueba recibirá la corona de vida que el Señor ha prometido a los que le aman. Aleluya, bendito a Cristo Jesús. Piensa, mi hermano, que tu recompensa es celestial. Piensa que eres un hombre eterno. Piense que eras una señorita que ya tienes su lugar en la patria celestial. Mi querida hermana, mi querido hermano, entonces nosotros sí podemos vencer la tentación. ¿Por qué? Vayamos ahora para dar término de este mensaje. Tukikuna Pascashon Kai, primera carta a los Corintios, capítulo 10. Todos, por favor, a la palabra de Dios. Primera carta a los Corintios, capítulo 10, versículo 13. 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Vea lo que dice la palabra de Dios. Y estas cosas, dice versículo 13, no os ha sobrevenido ninguna tentación que no sea humana. Pero fiel es Dios, que no os dejará ser tentado más de lo que podáis resistir, sino que dará también juntamente con la tentación la salida para que podáis soportar. ¡Qué palabra! 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Claramente el segunda de Tesalonicenses 3:3 dice, pero el Señor es fiel y los fortalecerá y los protegerá del maligno. Dele un aplauso al Señor Todopoderoso. Él es fiel, por eso no va a dejar allí. Hermano, créamelo, en esta noche usted no eres para estar en el mundo, usted eres hecho para estar en el Señor, en la patria celestial, mi querido hermano y hermana. Él te fortalece. Él está protegiendo a ti. No tengas temor de la pobreza. No tengas temor de la enfermedad. Dele gracias al Señor de la enfermedad. Y muchísimas gracias. Hoy escucho a muchos enfermos. Delante un hermano me encontró y me dijo: estoy regresando del hospital. Y dijo: yo estoy muy agradecido porque el Señor me ha dado esa enfermedad. Otro día estuve con un pastor ahí al lado de él en la clínica, y él dijo: yo estoy muy agradecido a mi Dios porque Él me ha regalado esta enfermedad. ¿Cuántos estamos diciendo de la misma manera? Bueno, ay, Dios, ay, Señor, ay, Señor amado, yo consigo iglesia de Puricus, ay, Jackie, tú consigo. Otro día encontré con un hermano que pasó accidente acá regresando de Cebadas. Pasó accidente acá por Achín, en esa buseta que volcaron y murieron, creo, dos o tres. Encontré con un hermano. El hermano me dijo: pastor, yo estoy muy agradecido porque con esta prueba el Señor nos ha enseñado que nosotros tenemos que seguir con más valor y con más fortaleza. Número dos, Él tiene controlado. Escuche por favor. Él tiene controlado. Proverbios capítulo 2, versículo 8. Él cuida el sendero de los justos y protege el camino de sus fieles. Dele un aplauso al Señor. ¡Qué preciosidad! No te va a dejar allí. Levántate. Dios no te ha abandonado. 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Entonces la tentación no va a ganar, Satanás no va a ganar, ñukanchik aicha mana mishanga, shuktikuna ñukanchikta urmachishanispa mana mishangacho. 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Esa protección divina es activa, no es pasiva, es activa. Proverbios capítulo 20, perdón, 14, 10, 26, dice Chichaita. Proverbios 14, 26, nin, quien respeta al Señor tiene una seguridad firme y un lugar de fiel refugio para sus hijos. Alabado a Cristo Jesús. Esa protección es activa, no pasiva, ahora y para siempre. Ayer Él mismo está protegiendo, hoy Él está firme dando esa seguridad. 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Porque Dios tiene controlado a tu vida. Dele aplauso al Señor. Esa protección, fíjese, es activa, no pasiva. Tiene lugar y refugio seguro para sus hijos, dice la palabra de Dios. Así que, mis queridos hermanos, Dios está contigo. 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Ña echaré soldado caído canguiche. A lo mejor que hay medios de comunicación, radio El Buen Sembrador, ta, o ya amigo Kuna o Aukikuna, a lo mejor soldado caído en ese capichario ormas canguiche. 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San Lucas capítulo 22, versículo 31 y 32, tarikupay. 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Dijo también Señor, Simón, Simón, y aquí Satanás os ha pedido para zarandearos como a trigo. Pero yo he rogado por ti que tu fe no falte. Y tú, una vez vuelto, confirma a tus hermanos. 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Y sabes, amados hermanos, por eso Pedro ha caído en la tentación. Hoy a lo mejor usted, donde está aquí dentro de acá en esta carpa, o está en su casa, en su radio, allí a lo mejor con su celular, en diferentes países estás escuchando, a lo mejor has caído. Déjalo allí, el Señor te dio, el Señor te dio el Espíritu que está en tu vida. Recuerda eso, que tú no eres para esta tierra, tú eres para la patria celestial. Levántate. Dios ha rogado para que tú salgas de ese fango, salgas de ese lodo, salgas de ese pecado y viva para el Señor hasta que Él lleve a su presencia. Y que mejor, dice la palabra de Dios, una vez vuelto, confirma a tus hermanos. En otras palabras, tú vas a entender de la mejor manera cómo es vivir en el pecado. ¿Cómo es cargar esa cruz? ¿Cómo es estar en el lodo? ¿Cómo es estar odiado por toda la familia, odiado por la sociedad? ¿Cómo es vivir en Lodebar? Solamente Dios te puede sacarlo. Tenga fe, Dios nunca te ha abandonado, sino Dios está contigo. Lo único que tienes que hacer es decir: Señor, venga, tal como Pedro dijo, auxilio, y el Señor estaba listo para coger de las manos. Levántate, ore al Señor, lee la Biblia, ande a la iglesia y vuelva al ministerio y muera conforme a la voluntad de Dios. Muchísimas gracias, que el Señor añada mil bendiciones. 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A ver, mis queridos jovencitos, eso, levanta el primer ñaño, luego, eso, pero vamos a rendirnos tu tichoba. Relájate, a ver, a tu hermanita también, o a tu mamita, ¿quién está ahí? Hágalos levantar, qué lindo. Gracias, todos puestos de pie, ya estamos, vea, no pasé ni una hora, fíjese, ¿no? Bueno, terminó el bosquejo y hay que respetarlo, ¿no? El Señor también dijo, hasta ahí nomás, bendito a Cristo Jesús, ya. Todos hemos aprendido, hay tres vías de tentación. Uno, nosotros mismos somos tentados y caemos en nuestra tentación, ¿verdad? Otro es, amados hermanos, otras personas, otras cosas nos hacen tentar y hemos caído. Otro, Satanás está como león rugiente buscando a quién tentar y hemos caído en esa tentación. Pero Pablo está escribiendo en ese texto de 1 Corintios 10:13, dice que Dios no puede tentar a nadie. Si nosotros somos tentados, vamos a tener victoria. ¿Cuántos la queremos tener victoria? Bendito a Cristo Jesús. Digamos, Padre eterno, en esta preciosa, linda noche, con ancaituta, papito Dios. 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Así, Señor amado, pongo en tus manos para que aquella persona que ha caído en la tentación y está viviendo en el pecado, en el nombre de Cristo Jesús, dale fortaleza para que él deje ese pecado, deje esa tentación, salga, Señor, porque tú has dado poder para vencer y tú das la salida para no caer en la tentación y para no seguir viviendo en el pecado. Ayúdalos, Señor. Ellos están dispuestos para pedirte perdón y levantarte de ese lodo cenagoso y llegar para vivir en esa vida radiante. En el nombre de nuestro Señor y Salvador Jesucristo. Amén y amén. Felicidades y buenas noches. 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
1: Pague Pastor Simoncito, gloria a Dios, qué bendición. ¿Quién vive? Y a su nombre, gloria sea al Señor. Para el buen entendedor, yo creo que es más que suficiente, amén. La palabra de Dios dice que la fe viene por el oír y el oír por la palabra de Dios, amén. Queremos de esta manera agradecer, gracias mi pastor Simón. Yo estoy seguro que la palabra del Señor ha quedado sembrada y depende en qué tierra es la que Dios hoy en esta noche preciosa ha dejado sembrando su hermosa semilla. Así que de todo mi corazón quiero agradecer palabras que desafían y también palabras que edifican también el corazón de los hijos de Dios. ¿Cuántos podemos darle un fuerte aplauso a nuestro Padre Celestial en esta hermosa noche? Seguidamente vamos a tener, por honor al tiempo, vamos a tener tiempo de ofrenda. Y quisiera invitarle a mi querido pastor Andresito Yungán. Vamos a tener el tiempo de la administración, de la ofrenda, de poder también darle gracias al Señor por este tiempo. Y como mujeres, quisiéramos invitar a mi hermano Francisco Kinji, mi hermano Alejandro Yungán y nuestro hermano ministro Gerardo Huamán. Por favor, le pedimos de una manera muy especial Vamos a tener este tiempo de también honrar al Señor con lo que también le pertenece al Señor. La palabra de Dios dice, dar al César lo que es del César y dale a Dios lo que es del Señor. Amén. Así que vamos a invitar, quiero invitar en este momento a mi querido pastor Andresito Yungán. Vamos a tener tiempo de oración y ministración de la palabra del Señor. Listo, por favor, después de este tiempo, ya los especiales y también con los coros invitados, quienes ya están listos en esta noche. Bendiciones, mi pastor, una vez más.
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1: 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De la palabra del Señor. Listo, por favor, después de este tiempo, ya los especiales y también con los coros invitados, quienes ya están listos en esta noche. Bendiciones, mi pastor, una vez más.
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2: Gloria a Dios, de esta manera vamos a tener este tiempo también para honrar el nombre del Señor. Amén. A medida que vamos a ofrendar, vamos a darle gracias también al Señor. Bienvenidos también a los diferentes ministerios que ya están en este lugar para poder compartir este tiempo, esta noche de alabanza, esta noche también de gratitud a nuestro Dios Todopoderoso. La palabra de Dios dice en el libro de Salmos, capítulo 105, dice: alabad a Jehová e invocad su nombre, y dad a conocer sus obras en los pueblos. Cantadle, cantadle salmos, y alabad a Dios por todas sus maravillas, y cantaos cántico nuevo, palabra del Señor. Vamos a cantar. Yo sé que así como de antes hemos cantado, hemos alabado también en nuestro idioma quichua, hoy vamos a cantar también en nuestro idioma español. Vamos a cantar y vamos a exaltar el nombre del Rey de Reyes y Señor de Señores. Y bienvenidos una vez más a los quienes ya están conectados, enlazados a través de los medios digitales. Queremos agradecer.

0: Amada iglesia, ¿cuántos estamos todavía acá? ¿Cuántos venimos a este lugar a darle la gloria y la honra al Señor? ¿Sabe? A veces nos da tanta tristeza. ¿Sabe por qué? Y lo digo como pastor, así como lo dijo mi pastor Simón. A veces somos buenos para hacer grandes eventos, pero somos muy malos para atraer la misma presencia de Dios a este lugar. Lastimosamente a veces da mucha tristeza. ¿Sabe por qué? Porque solamente venimos a ser espectadores. La palabra de Dios dice que Dios está buscando ¿qué? Verdaderos adoradores. ¿Verdaderos? ¿Que lo adoren en qué?
1: Espíritu.
0: En espíritu y en verdad. Si es que hay verdaderos adoradores, es porque también hay falsos adoradores. Y los falsos adoradores están pasando el tiempo. Déjeme decirlo con todo el corazón. La palabra de Dios dice que este lugar sagrado fue para elevarle la gloria y la honra al Señor. ¿Cuántos dicen amén? Así que yo quiero que hoy, así los coros, a mí me gusta como los coros, más luego va a ver aquí cómo va a danzar así. ¿Sí? Son buenos para danzar acá. Pero de aquí usted mira, están, parece una estatua ahí afuera. Yo quiero que hoy en esta tarde no vengamos solamente a perder el tiempo. Porque si venimos a perder el tiempo, a pasar solamente el frío, déjeme decirle que estamos en el lugar equivocado. ¿Estamos de acuerdo? ¿Qué le parece si podemos cantar y exaltar el nombre del Señor? ¿Sabe? La palabra de Dios dice que en la casa de Dios hay libertad. Hace más de 40, 50 años, es verdad, año 91, pueblo de Dios, tremendo. Tal vez con un manas rico ni un abuelito con atcaipi, pay con añá 10 años, guañorca. Pero seguro, cani, amada familia del Señor, lo que Dios quiere no solamente es hombres de labios para afuera, Dios quiere de todo corazón. Si venimos a este tiempo, el Señor, la palabra de Dios dice que Dios nos ha sacado. El pueblo que andaba en las tinieblas, un día vimos la luz maravillosa. ¿Sabe por qué estoy acá? No porque sea hijo de pastor. ¿Sabe por qué estoy acá? Porque hace más de 2000 años hay alguien que tuvo que pagar algo muy importante en nuestra vida. ¿Y sabe por qué estamos haciendo lo que estamos haciendo? Porque no es por méritos propios lo que Dios ha hecho por cada uno de nosotros. Todos los que han sido cambiados, redimidos por la sangre del Cordero, hoy vamos a darle la gloria al Señor. ¿Cuántos dicen amén? ¿Estamos de acuerdo? Yo me gustaría que ahí donde está, vamos a movernos un poquito y vamos a cantar. ¿Qué le parece? Vamos a cantar con el corazón. Listo, por favor. Tiempo de ya los ministerios. Vamos a continuar después de este maravilloso tiempo. Así que vamos a cantar esta hermosa alabanza que dice que hay libertad en la casa de Dios. ¿Cuántos dicen amén? ¿Cuántos somos libres? Libres con una.

0: al Señor. Gloria a Dios. Bienvenido, iglesia Restauración, perdón, coro Jesús de Ayimichi. Vamos a tener el tiempo maravilloso de poder ya tener este tiempo de especiales. También puede tomar su lugar. Vamos a empezar en esta segunda noche de programa de agradecimiento al Señor. Y cómo no, también dale gracias al Señor. Coro de la iglesia Jesús Ayimichi, vamos a darle este tiempo también. Y vamos a recibirles con un fuerte aplauso en esta hermosa y preciosa noche. Bienvenidas, mis queridas hermanas. Gloria a Dios. Gracias por este tiempo precioso. Bendiciones.
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2: 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Listo, por favor.
0: Listo, gloria a Dios. Recibimos al coro Jesús Ayimichi, quien abre este tiempo precioso de especiales, también concurso de coros que hoy en esta noche vamos a tener el privilegio de poder celebrar la gratitud al Señor a través de la alabanza. Amén. Gloria a Dios.

0: Qué bendición, Dios solo pague. Precioso ministerio, coro, Jesús, Ajimichi. Gloria a Dios, alaja sumas canto, yuyarina canto. 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Hermano Giovanni.
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0: Gloria a Dios, seguidamente hay tiempo, Iglesia Revelación Divina, bueno, Paikuna Ña Shamunga, al igual, Pastor Mario Guamán, ritmo y armonía, amén. Pero al mismo tiempo, Ñuganchi hermano Francisco Quinche, presentación ta calificando, amén. Gloria a Dios, vamos a tener este tiempo, por favor, vamos a tener ya a la iglesia Revelación Divina, Columbe, lote 3 y 4. Por favor, pedimos, ¿hay o no hay? ¿No hay? ¿O sí? Por favor, no hay. Bueno, vamos a tener también seguidamente iglesia Sinaí San Bernardo Manta, San Bernardo Bajo. Kangichichu, Kaipichu Kangichi. Gloria sea al Señor. Maquinito Pehuactaspa, Chasquishun. Gloria a Dios. Qué bendición. Muchísimas gracias. Bienvenidos a este tiempo especial.
1: 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Fuerte aplauso a Chasquipanchi. 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
0: Gloria a Dios, queremos agradecer también a la radio 100.1, El Buen Sembrador, también a Intipro y a Taki TV, quienes están llevando esta transmisión desde acá, desde San Gisel, desde la iglesia Perla Pungo, que es un tiempo de glorificar y honrar el nombre de Dios Todopoderoso. Gloria sea al Señor, vamos a tener este tiempo, listo por favor, iglesia diestra de Dios, Guamote Manta, por favor, listo, Caipuguasa. Caipuguasa, por favor, coro, Rosas de Sarón, como coros invitados, Chay Orden Picatipasun, por favor. Bienvenidos y bienvenidas, querida familia del Señor.
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1: Gloria a Dios, Dios se lo pague. Precioso ministerio, Iglesia Sinaí, San Bernardo Manta. 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Bueno, ña presentación, ritmo y armonía taka. 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
2: Sinaí, San Bernardo, Salmos 23:1. Jehová es mi pastor, nada me faltará.
0: Camba, pastor, ¿por qué te cae?
2: 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Hermano Joaquín Bernardo Miranda, pastor Antonio Parco, hermano Andrés Yungán.
0: 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Dios se lo pague, ¿o qué pasó?
1: Seguidamente vamos a tener el tiempo de la iglesia La Diestra de Dios desde Guamote, que también se hacen presente hoy en esta hermosa y preciosa noche. Y vamos a recibirles también con un fuerte y caluroso aplauso a la iglesia La Diestra de Dios desde el cantón Guamote, que también para nosotros nos da una gran bendición poder compartir este tiempo. Mi hermano Giovanni, sería bueno también aprovechar este tiempo y saludar a todos quienes están visualizándonos a través de los diferentes medios digitales desde acá, desde Perlapungo, en los 58 años de vida ministerial.
0: Así es, mi hermano pastor, estamos muy alegres, muy contentos, hemos llegado desde muy lejos para poder unirnos a esta hora, a esta felicidad con la familia Perlapungo, San Isabel Alto, y también nos damos gracias a los hermanos que están enlazando con diferentes plataformas digitales, tanto como TikTok, también como Facebook y YouTube, hermano pastor.
1: Vamos a recibir, ahora sí, por favor, queremos que cada uno de los ministerios puedan estar listos para su presentación. Queremos aprovechar el tiempo lo más pronto posible. Por favor, por honor al tiempo, nos puedan ayudar de una manera muy especial.
0: Rosa de Sarón de Alausi. Por favor, listo, soy Apanguichi, listo, listo, por el honor de tiempo.
1: Listos, mis queridos hermanos, hermanas. Vamos a recibirles con un fuerte y caluroso aplauso al ministerio de la iglesia La Diestra de Dios desde Guamote, que hoy en esta noche hacen su presentación maravillosa. Gloria a Dios, bienvenidos mis queridos hermanos, hermanas, querida familia del Señor. Estamos hoy agradecidos, alabando al Rey de Reyes y Señor de Señores y proclamando sus maravillas a través de las alabanzas y las melodías.
0: Listo, listo. Caipimana, Caipica, Rugashun, Coros, las amigas de Jesús. 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
1: Gloria a Dios, queremos agradecer una vez más a la iglesia La Diestra de Dios. Gracias también por honrar con su presencia a sus queridos pastores, también este tiempo maravilloso. Su tiempo, gloria a Dios.

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1: Bueno.
2: Inglés también.
3: Gloria a Dios. No importa, si sea en español, podemos también responder, mi querida hermana.
1: Bueno,
3: no,
1: muy buenas noches, distinguida iglesia. Muchas gracias por habernos invitado a su congregación. Mi nombre es Carmen Cunín. Llevo 3 años apenas en la congregación, pero ha sido algo muy bonito. Aprende la palabra de Dios.
3: Gloria a Dios, bueno. Qué lindo, solamente era
1: la... Aquí me va a ayudar.
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3: ojo, por favor. Bueno, a veces ca. Bueno, nervio, japín. Bueno, gloria a Dios, bienvenido, ministerio.
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Gloria a Dios. Qué bendición. Vamos con la segunda alabanza. En esta noche agradeciendo infinitamente al coro Amigas de Jesús. Gracias a su presentación en este tiempo precioso. Iglesia Nueva Esperanza, Cajabamba.

0: Muchísimas gracias. Agradecemos con un fuerte aplauso. Y seguidamente tenemos mi hermano Giovanni.
1: Recibimos a la iglesia Sinaí, Riobamba, mis hermanas. Este es su tiempo para que puedan participar.
0: Gloria a Dios, por favor. Seguidamente a la iglesia Nueva Esperanza, Caipichucanguichi. Nueva Esperanza, Cajabamba Manta. Gloria a Dios. Al mismo tiempo, coro La Voluntad de Dios, Caipichucanguichi. Gloria a Dios. ¡Qué bendición! Ok, broche de oro. Muy bien, gloria sea al Señor. Dios lo pague, queridos hermanos, querida familia del Señor. Que hay mucho tiempo can.
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1: Amén. Muchísimas gracias. Bendiciones y saludos a todos los queridos hermanos. Mi nombre es Alex Lema y sí, sí, canto por la gracia de Dios y por la bendición de Dios. El Señor me ha regalado ese talento y trabajo con el Señor.
0: Amén. A capela voy a sonar el chacho, Kiko. A ver esas palmas. A capela, una estrofita. 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
2: De Dios.
1: Amén. Muchísimas gracias, querido hermano. Muchísimas gracias, querido pastor. Bueno, vamos a cantar este pedacito, ¿ya?

0: Bendiciones, querida iglesia, muchas gracias.
1: Gloria a Dios.
2: Hermano, gracias. Bendiciones, muchísimas gracias. Este es un...
1: Bendiciones, mi hermano Alex Lema, qué gusto volverlo a encontrar. Y jamás en la vida me imaginé que lo iba a encontrar en un ministerio de coro. Pero bueno, gloria a Dios, seguimos en este tiempo, mi hermano John.
2: Rogamos Nueva Esperanza de Cajabamba, mis hermanas, este es su tiempo, por favor.
1: Ministerio Nueva Esperanza, por favor. Cajabamba Manta, Paikuna Tachasquipasun, con fuerte lluvia de aplausos, gloria sea al Señor. Seguidamente, por favor, listo, coro, la voluntad de Dios, Riobamba, Dios Pacuna y Manta, gloria sea al Señor. Bendiciones, querida familia del Señor, coro, la voluntad de Dios, Kaipu Guasa, y que buena por tiempo, mica. Bienvenidas, queridas hermanas, hermanos, Dios bendiciones.
2: Dios se lo pongo aquí, pastor. Suma bendiciones con la que tú te llamas, Cañachú. Ruga Panchi, por favor, tomar en cuenta ritmo, armonía y presentación. Muy buenas noches, mis hermanos.
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0: Gloria a Dios.
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0: ¡Qué bendición! Bienvenido, coro, la voluntad de Dios.
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Denle un aplauso, gloria a Dios. Vamos con la siguiente alabanza a este hermoso ministerio, la voluntad de Dios.

0: gracias. Hermoso ministerio, la voluntad de Dios, Riobamba Manta, Iglesia Dios Pajmunay. Dios al país, que una puca y tiempo. ¡Qué bendición! Bueno, vamos terminando, mi hermano Giovannicito. Esta noche, en esta segunda noche de alegría, de gratitud a Dios por este tiempo precioso.
1: Muchas gracias, hermano pastor. Rogamos la presencia de Iglesia Sumagachipacha, La Merced y su participante más por Guayañato, Cuchish Parishun. Segunda noche de campaña, mucha bendición, mucha alegría. Sumas, sumas, hasta que una actitud para descansar. Muchísimas gracias, diácono de la iglesia, Perla Pungo Banta. 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
0: Gloria a Dios, bienvenidas, mis hermanas. Mucho achipacha. Bendiciones, su tiempo.
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1: Gloria a Dios, Dios se lo pague, hermano Giovanni. 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Y qué bendición, Dios se lo pague, Paichi. Listo, por favor, Iglesia Getsemaní Manta, Otavalo Manta, por favor, listo. 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Diferentes ministerios, iglesias. Que hay tiempo está. Qué bendición. 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

0: 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Qué bendición. Desde Dios bendiciachon, querida familia. Jesucristo, nuestro consolador. Gloria a Dios. Vamos a tener en este tiempo.
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3: Bueno, muy buenas noches, querida familia de la Iglesia Perlapungo. ¿Dónde están, hermanos? Amén. Bueno, primeramente, dando las gracias a nuestro Padre Poderoso que ha permitido estar en este lugar. Y asimismo, agradecer a nuestro hermano Pastor Manuelito Walán y a la directiva, a los diáconos, a los miembros, líderes de la congregación Perlapungo, por darnos esta oportunidad de estar en este lugar y tomarnos en cuenta como la familia, también como la Iglesia Getsemaní, como en calidad de como presidente de la Iglesia Getsemaní de Otavalo, estamos en este lugar y queremos dar un especial y a la vez queremos dar un presente a nuestro hermano Pastor Manuelito Walán, hermano presidente del Perlapungo, y el hermano anciano también, no sé los nombres, pero será posible que puedan acercarse a este lugar un ratito, hermanos, por favor.
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3: Bueno, muchísimas gracias, perdón, pastor. Bueno, también quieren dar un pequeño especial. Esperamos, más bien agradecer a los hermanos que todavía aún no se han retirado. Bueno, últimamente creo que se ha vuelto costumbre. Ya se participan a los que están en el ministerio y se retiran. Bueno, esperamos más bien a los hermanos que han quedado es con un propósito, llegaron con un propósito y van con la misma. Así que muchísimas gracias, pastor Ricardo, hermano Giovanni y a la familia Valle Hualán.
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1: 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Una vez más, Iglesia Perlapungo. 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
8: Las 11:11.

las manos de mi Cristo son manos bienhechoras que se abren para darnos el fruto de su amor. Son manos generosas y siempre servidoras para impartir consuelo, para quitar dolor. Las manos de mi Cristo son puras y preciosas.

Las manos de mi Cristo clavadas en la cruz, por ti están sufriendo, por ti, oh pecador, para que tengas vida, consolación y luz.

va desde el Cristo Salvador. No importa cuán perdido en tu maldad estés, las manos de mi Cristo te infundirán valor.

0: El quinto valor que los voy a compartir con ustedes es el valor de la excelencia. La excelencia es un valor espiritual porque sencillamente ser excelente significa entregarnos totalmente hacia los demás. Ser excelente es dar lo mejor de nosotros, es decir, ser solidarios en cada lugar, en cada instante de nuestra vida. Ser excelente significa dar nuestro máximo sacrificio en beneficio de los demás. Ser excelente es entregarnos a nuestro amigo, a nuestra empresa, a nuestro país, sin recibir retribución alguna. Ser excelente es actuar con cuatro letras en nuestras acciones diarias, extra. Así dejaremos de ser ordinarios y nos convertiremos en extraordinarios. Un extraordinario maestro, un extraordinario profesional, un extraordinario joven ecuatoriano. Ser excelente es dar lo mejor de nosotros al servicio de Dios. Pero sobre todo, ser excelente significa que somos auténticos colaboradores de Dios.
1: Las 11:36.

Señor, después de haberte alabado, queremos entrar a tu lugar santísimo. Queremos contemplar tu rostro, Señor, habitar en tu presencia. Purifícanos, Señor. Límpianos. Renuévanos.

0: Las 12 en punto y 14 minutos.
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2: Fue solo un mordisco. Un mordisco que dejó marcados nítidamente los cuatro incisivos y los dos caninos. Un semicírculo casi perfecto que empezaba a ponerse cárdeno. No era la mordedura de un perro, ni la de un lobo, ni la de un chacal, ni la de una hiena. Era la mordedura de un hombre con sida. La mordedura que David Scott, de 44 años de edad, le hizo a Eugenio Fisher, de 38, cuando lo asaltó para robarle. La esposa de Eugenio, Sir Sarón, de 37 años, cuando supo que un hombre con sida había mordido a su esposo, murió de un ataque del corazón. Era un simple mordisco, pero desencadenó un intenso drama. Muchas veces, amigos, llamamos a alguna cosa una simple cosa, porque para nosotros tiene poca importancia. Pero esa simple cosa puede tener enormes consecuencias para otras personas. Una muchacha, por hacerle una broma a una compañera casada, le puso en el bolsillo una nota de papel con la nota, con la frase, "Te amo". Y el marido de la joven descubrió la nota y tuvo tal ataque de celos que la divorció. Un hombre, por darse un gusto torpe, besó a una mujer en el cuello mientras iban en un ómnibus. La mujer quedó con una marca bien visible. El marido vio esa marca y no pudo aceptar ninguna explicación de la señora. Para él era el beso de un amante. Y el matrimonio se dividió y perdió la felicidad por el resto de la vida. Causas muy simples pueden desencadenar tragedias inmensas. Una joven señora dijo en broma a su marido, "¿Qué dirías tú si yo te engañara?". El esposo no dijo nada. Abrió la boca, quiso aspirar aire, pero un paro cardíaco acabó con su vida. En todos estos casos hay una causa común. La causa es la falta de fe. Vivir, amigos, sin fe es vivir al borde de una desgracia. ¿Cómo podremos confiar de nuestra esposa, de nuestro esposo, de nuestros hijos, de nuestros amigos? Amigo, amiga, algo inexplicable le sucede a la persona que tiene confianza en Dios. Fe en Dios nos da fe en la humanidad. Y aun cuando algunos nos fallen, no nos desesperamos. La fe en Dios contrarresta las fallas humanas. Confíe en Dios, mi amigo, de todo corazón.
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todos nuestros amigos radioyentes. Una vez más llegamos hasta su hogar para compartir la palabra del Señor. En esta ocasión queremos compartir el tema La Iglesia de Cristo debe ser semejante a Cristo. Debe ser similar a Cristo. Al leer Mateo capítulo 11, versículo 29, encontramos que la iglesia de Jesucristo debe aprender de Cristo. Dice así la palabra del Señor: Llevad mi yugo sobre vosotros y aprended de mí, que soy manso y humilde de corazón, y hallaréis descanso para vuestras almas. La iglesia de Cristo, siendo semejante a Cristo, y para lograr ese objetivo, para lograr esa meta, dice, debe aprender de Cristo. Debe conocer la vida de Jesucristo. Aprendiendo la vida de Cristo, imitando la vida de Cristo, entonces podrá llegar a ser la verdadera iglesia. En segundo lugar, la iglesia debe ser como Cristo, significa conformarse a Cristo. En Mateo capítulo 10, versículo 24 y 25, dice, el discípulo no es más que su maestro, y el siervo más que su señor. Bástale al discípulo ser como su maestro, y al siervo como su señor. La iglesia de Cristo debe ser como Cristo, significa, en segundo lugar, conformarse a Cristo. Por eso dice, bástale al discípulo ser como su maestro y el siervo como a su señor. Entonces la verdadera iglesia de Jesucristo es el que se conforma a Cristo. No se puede ni quitar ni aumentar. Debe conformarse a Jesucristo. Debemos conformarnos a Cristo. En otras palabras, seguir su ejemplo. Por eso, en Juan capítulo 14, el versículo 15 también nos dice de la misma manera. Juan capítulo 13, versículo 15. Porque ejemplo os he dado, para que como yo os he hecho, vosotros también hagáis. La iglesia debe ser como Cristo, significa seguir su ejemplo. Hacer como Cristo. Al leer los Evangelios y al leer el Nuevo Testamento, encontramos la vida de Cristo, encontramos el trabajo de Cristo, la obra de Jesucristo. Y la verdadera iglesia de Jesucristo dice que coopera, hace como Jesucristo. Como Jesucristo vivió, como Jesucristo predicó, como Jesucristo cantó. La verdadera iglesia entonces hace como Cristo. En cuarto lugar, dice, la iglesia de Jesucristo verdadera debe alcanzar la estatura de Cristo. En Efesios capítulo 4, versículo 13 dice, hasta que todos lleguemos a la unidad de la fe y del conocimiento del Hijo de Dios, a un varón perfecto a la medida de la estatura de la plenitud de Cristo. La verdadera iglesia tiene que trabajar, tiene que luchar, tiene que decidir alcanzar la estatura de Jesucristo. Esa es la labor de todo cristiano. Cada día debemos esforzarnos por alcanzar la vida de Jesucristo. Asemejarnos a la vida de Cristo, asemejarnos a la santidad de Jesucristo. Debemos cada día apartarnos del mundo del pecado. Ciertamente este mundo es de pecado. Y quizás en eso usted va a equivocarse. Pero cada día debe ser su meta, alcanzar la estatura de Jesucristo. Debe ser esa la meta. El apóstol Pablo, en Filipenses capítulo 3, versículo 13, dice, hermanos, yo mismo no pretendo haberlo y alcanzado, pero una cosa hago,
olvidando ciertamente lo que queda atrás y extendiéndome a lo que está delante, prosigo a la meta, al premio del supremo llamamiento de Dios en Cristo Jesús. Pero mis estimados hermanos, esto significa que debemos mirar la vida de Cristo, conocer la vida de Cristo, la santidad de Jesucristo, y nosotros hacer un esfuerzo, extendernos, dice, luchar, dice, para alcanzar la estatura de Cristo. La iglesia de Cristo debe ser como Cristo, significa, en quinto lugar, sentir, pensar como Cristo. Filipenses 2:5 dice: haya pues en vosotros este sentir que hubo también en Cristo Jesús. El cristiano debe llegar a la meta de tener la mente de Cristo, a pensar como Jesucristo, a sentir como Jesucristo. Para poder lograr esto, ciertamente necesitamos conocer la vida de Cristo. En los cuatro evangelios vemos la vida de Jesucristo, cómo Él vino a este mundo a servir, cómo Él vino a este mundo a ayudar, Él vino a este mundo a llamar a los pecadores, y Él estuvo dispuesto aún a morir para de esa manera salvarnos. El verdadero cristiano o la verdadera iglesia tiene este objetivo. En sexto lugar, vivir como Cristo significa andar como... Cuatro evangelios vemos la vida de Jesucristo, cómo Él vino a este mundo a servir, cómo Él vino a este mundo a ayudar, Él vino a este mundo a llamar a los pecadores, y Él estuvo dispuesto aún a morir para de esa manera salvarnos.

Jesucristo. Primera de Juan 2:6 dice, el que dice que permanece en él debe andar como él anduvo. Ahí está. El cristiano verdadero o la iglesia de Cristo debe ser como Cristo, significa andar como Cristo. Para de esta manera, como dice la palabra del Señor, un día en la presencia de Dios, no tener vergüenza. Primera de Juan capítulo 2, versículo 28 dice, y ahora, hijitos, permaneced en él, para que cuando se manifieste, tengamos confianza, para que en su venida no nos alejemos de él avergonzados. Muchos en el día del juicio final van a ser avergonzados, porque Jesucristo va a decir, no te conozco. Mateo capítulo 7, versículo 21 dice, no todo el que dice Señor, Señor, entrará en el reino de los cielos, sino aquel que hace la voluntad de mi Padre. Y dice, continuando el texto, que muchos van a preguntar, van a decir de la siguiente manera. Muchos me dirán en aquel día, Señor, Señor, ¿no profetizamos en tu nombre? Y en tu nombre echamos fuera demonios, y en tu nombre hicimos muchos milagros. Entonces les declararé, nunca os conocí, apartaos de mí, hacedores de maldad. Ahí va a ser grande vergüenza para muchas personas que no han seguido el ejemplo de Cristo. No han sido un cristiano cristocéntrico, una iglesia cristocéntrico, que ha seguido el ejemplo de Cristo, que se ha conformado a Cristo, que no ha luchado por alcanzar la estatura de Jesucristo, que han hecho muchas cosas, pero que no son las enseñanzas de Jesús. Entonces Jesús va a decir, no los conozco. En estos últimos tiempos, ciertamente, muchos están desviándose de la verdadera doctrina de Jesucristo. Unos quizás en la política. ¿Qué dicen, queridos amigos y hermanos? ¿Jesús aceptó la política? No. En Juan capítulo 6, versículo 15 dice, pero entendiendo Jesús que iban a venir para apoderarse de él y hacerlo rey, volvió a retirarse a el monte solo. Jesús no aceptó el poder. A Jesús le quisieron hacerle rey. Y Jesús no aceptó. Y si usted es verdadero cristiano, si usted es una verdadera iglesia, tiene que apartarse de la política. En estos últimos tiempos también muchos pastores han aceptado el nombramiento, por ejemplo, de reverendo. Veamos lo que dice la palabra del Señor en este asunto. Mateo capítulo 19, versículo 16. Entonces vino uno y le dijo, Maestro bueno, ¿qué bien haré para tener la vida eterna? Y él le dijo, ¿por qué me llamas bueno? Ninguno hay bueno sino uno, Dios. Mas si quieres entrar en la vida, guarda los mandamientos. Miren aquí Jesucristo dice, no hay un bueno en la tierra, no hay una persona a quien se le pueda dar un atributo. Solo Dios merece el atributo. Y así, mis estimados hermanos, en la iglesia hay muchas costumbres, hay muchas enseñanzas apartadas de las enseñanzas de Jesús que están entrando en la iglesia. Y que esta iglesia ya no es una iglesia cristocéntrica. Y por esta razón hay un gran peligro. Querido hermano, querido pastor, usted es responsable de guiar a la iglesia para que la iglesia sea una iglesia que imita, que sigue el ejemplo de Jesucristo. Hermano que me está escuchando, el deber suyo es aprender de Cristo, conformarse a Cristo, alcanzar la estatura de Cristo, sentir como Cristo, andar como Cristo. Y de esta manera, para en ese día maravilloso, recibir la recompensa en el día final. Que el Señor los ayude a entender la

0: del Señor.
1: En el principio todo estaba desordenado y vacío, pero tú soplaste vida y creaste el universo, y desde entonces nos gozamos
2: en tu sombra.

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Josué y Caledka, ¿sabes y matame ricún? El fruto de la tierra. ¿Y mata ricusca? Fruto. Y mata ricún, caichunga zonacunaca. ¿Sabes qué vio? Los problemas. Manchanaya muy utiasca, mi conatiasca ricún. Josué. Yaya Moisés pa catichupa de ella. Chaimanta yacha. Un muchacho muy dinámico, muy preparativo. Chamushpak animachine. No, yo nosotros hemos visto el gran fruto. No hemos visto los problemas. ¿Qué pasa cuando un líder tiene su capacidad? ¿Qué pasa cuando un líder tiene su madurez espiritual? Y más que tu cosecha, hay personalidad charica. ¿Verdad? Si viene un problema, no está viendo los problemas, sino está viendo a quién, a Dios. Porque los problemas nos enseñan a vivir un poco más mejor delante de Dios. ¿Qué pasa cuando una persona no está tan capacitado en su liderazgo? Tú cuí difícil, Ricurín, tú cuí difícil. Demasiado sin chicas que te ricum. Chaimata misiones faca, iglesia pica. Hay uno que le apoya, hay otro que le desapoya. Hay uno que le da una motivación muy sobresaliente, hay otros que le desmotiva. ¿Por qué? Porque no tiene sus conocimientos de su liderazgo. Voy a coquichirme, ¿no es cierto? Entonces. ¿Sabes una cosa? Un poquito vamos a ver Proverbios. Capítulo 23. Voy a cubichirme, Nacho. Capítulo 23. Versículo 7. Ricocho. Porque cuál es su pensamiento en su corazón, tal es él. Come y bebe, ¿y qué dice? Te diga. Repito. Porque cuál es su pensamiento en su corazón, tal es él. Come, bebe, te diga. ¿Qué pensamiento está charerca los 10 espías? Quizás paikuna ricorca solamente problemas. Paikuna mana ricorca el fruto de la tierra. Paikuna mana ricorca resultados. Paikuna solamente ricorca a hombres gigantes, en la cual que nadie podía quizás combatir o invadir a ese territorio. Pero Josué y Caleb, ¿qué vieron? Vieron la mano de Dios. Y Matarikshá, vieron la mano de Dios. Dios entrega a Cuscata sin a Josué y Caleb. Quizás cambias liderazgo, aunque tienes un grupo pequeño, con ese grupito estás caminando hacia adelante. De pronto te aparece un tiempo tan difícil, un tiempo tan
escombros, quizás mana pudín, resistínata. ¿Sabes una cosa? No veas el problema, ve la mano de Dios, porque en medio de ese problema vamos a salir y vamos a coronar, así como Josué tuvo que combatir para llegar ¿a dónde? A la tierra de Canaán. ¿Quién hizo ese combate? No solamente por la capacidad de Caleb, ni capacidad de Josué, sino que el mismo Dios, paikunata incaminashpa, yachachishpa, chay liderazgo, chay nueva generación tapushakupe, pay mismo Dios chay tapushakupanakaka. Yo quiero que ese Dios sea cambiado. Ese Dios permanece para siempre. ¿Qué necesitamos entonces? Yo cachi como líderes, como diáconos, yo no sé qué más. No hay que ver los problemas, quizás yucañao, papé. Veamos mejor la mano de Dios. Y quiere decir que cuando agarramos de la mano de Dios, podemos hacer muchas cosas mejores. ¿Por qué? Porque Dios nos encamina a caminar hacia adelante, hermanos. ¿Cuánto dice amén? 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Imagíname su luna payuyi, humana cashpaga. Imagíname su líder payuyika. Chastasatimbi. Paypaxi trabajo, pues. Mikuna, Ubiana, Pujana, Manapujana, Asina, Tukuichai. Entonces quiere decir que un líder se conoce por sus actitudes. ¿Cómo así Moisés dio esa facultad a Josué y Caleb? Rikunamu chai, chai aspagunata kacharamu. ¿Cómo así? ¿Quién les había ordenado? Quizás Josué, quizás Moisés tuvo esa capacidad, observar la actitud de estos hombres valientes, capaces para combatir las circunstancias de la vida. Porque tenía sus actitudes. ¿Y cuál era su actitud? Sus actitudes positivas. No tenía una actitud negativa. Que en la actualidad muchas veces tenemos una actitud muy negativa. El negativismo muchas veces no hay un resultado en el liderazgo. Muchas veces vemos el problema antes que ver la gloria de Dios. Oiga, si a través del problema uno se aprende de muchas cosas, si un líder no pasa pruebas, no tiene ni dónde empezar ni a dónde terminar, porque eso es lo que nos enseña. Canta caspa, humana canta caspa, o yo que sé, predicador caspa. Sencillamente, un miembro activo, si no pasa por unas cosas de pruebas, nunca tiene su experiencia. ¿Sabes por qué? Porque nunca ha pasado. Pero si lo tiene, sus actitudes va puliéndose. ¿En qué? Bajo los ámparos, los parámetros de Dios. ¿Por qué? Porque les pule esas actitudes de la persona. Y no para que haya actitudes de la prueba, para ver la mano de Dios, para sentir esa presencia. Voy a conquistarme, Nacho. ¿Qué más vieron estos grandes hombres? ¿Sabes qué vieron? Fueron hombres optimistas. En otras palabras, eran líderes optimistas. Nunca dijeron: Señor, ¿sabe qué? No podemos. Mientras que los 10 decían: no podemos porque hay gigantes. Están alrededor de sus gigantes. Quizás Israel y Tikunaka, para esos gigantes era una miniatura como unas hormigas. Así fue. Pero ¿sabes una cosa? ¿Por qué ellos captaron todas estas cosas? Porque Dios estaba encaminando en la vida de ellos. ¿Cuántos dice amén? Voy a poner chicho, guasamón. Porque Dios estaba encaminando en sus actitudes. ¿Qué más dieron estos hombres? Escuche. Los 10 espías fueron pesimistas en cuanto en el futuro, porque vieron hombres gigantes. Paikunapa yahweh perikureka haturuko runakuna. Que nunca van a chaikunata misarata paikuna sentirga. Me imagino que todo ese tribu se desanimaron. Pero ahí aparece Josué y Caleb. No. ¿Sabes cómo animaron? Tercer paso. Animaron porque eran hombres de fe. Lo animaron. ¿Por qué lo animaron? Porque tenían esa visualidad. Tenían ese sentir, hermano. Uyapungichi, hermano, uyapungichi. Ahora, ¿qué necesitamos los líderes actuales? Supongamos, este es su líder, ¿sí?
Este es un libro. Este es un líder. Un líder tiene por etapas. Un líder primero necesita, número uno, necesita pensar. Necesita pensar. Juliarina, tengo mis capacidades. ¿Tengo mis preparaciones? ¿Tengo mi suficiente tiempo? ¿Tengo la capacidad de paciencia? ¿Tengo los conocimientos para soportar el peso de lo que me viene sobre mí o no? Tengo que pensar. ¿Tendré esa capacidad? Por eso Proverbios dice, porque ¿cuál es su pensamiento? En su corazón tal es él. Quiere decir que el buen líder primero piensa. Y mata a los rapaces. Analiza. Hasta para hablar, para expresar, piensa. Pero hay otros que tienen más actitudes cacharines y matas. Cacharicitans. De pronto aparece una persona muy enferma en lo espiritual. Si ese líder suelta lo que no debe soltar, muchas veces manda heriendo más de lo que estaba herido. Su líder Kangapaka, ministín, pensar. Primera etapa, pensar en quién. Pensar en Dios. Caiga del canche. Si no hay el amor en el líder, nunca hay el compañerismo. Si no hay amor en el medio de los artistas, no hay esa unidad. Si no hay amor en la congregación, por más que tenga muchos dones, y tenga dones y dones que sobresalgan, nunca le va a ser mejor. ¿Sabes por qué? Porque muchas veces no sabe pensar. Si estamos aquí, hermanitos, por tal razón dice, la persona que no sabe pensar, ¿qué hace? Come y bebe y tira. Es esa persona que no sabe pensar. No sabe pensar. Pero la persona que sabe pensar, ¿qué hace? Porque ¿cuál es su pensamiento en su corazón? Tal es él. ¿Significa qué? Sabe pensar, sabe razonar. Yuyarina tayache, pensa na tayache. Otra etapa. Dos. Propósito. ¿Cuál es el propósito de pensar? Yo quiero que Ronacona Takadioska Manadoresca por en la nada. No. Dios hizo con un propósito. Si Dios está en mí, entonces cada persona, hombre y mujeres, necesitamos tener un propósito. Eso significa que shuyuyaita charina ganchi, yukaka imapáctica y pigane, imata los racones, algo tamira chikune, mana mira chikune, humana que se chaylaya causaku parida. ¿Qué estoy haciendo? Por eso las iglesias cristianas, hay una crisis de liderazgo en muchos lugares del Ecuador, no solamente en el Ecuador, sino en otros países, en donde está la gente quichua, ahí hay una crisis tan grande, porque no hay un propósito quizás, ¿para qué me vine? ¿Qué estoy haciendo? ¿Qué estoy pensando? ¿O ese pensamiento me sirve o no me la sirve? Pero qué bueno, cuando un buen líder, sea hombre, sea mujer, sabe pensar y sabe tener propósitos, esa persona sabe de dónde viene, sabe a dónde camina, sabe dónde está parado, a dónde está yendo, sabe. Y a chamiche personal. Pero la persona que cuando no piensa, no tiene propósitos, entonces está en el aire. Naya chancho. Naya chancho. Es como Solís hablaba de su trabajo, de su arte. Igual él me decía, yo también le digo, si diga pues enseña de ritmo, yo no sé.
¿No es cierto? No sé. Pero tampoco es difícil, ¿no es cierto? Tampoco es difícil. Si me pongo a pensar, no, también tengo que preparar este tema. Yo puedo hacerlo. No es difícil. Yo persona, yo iniciativa tachar shaka y matakashi yacharimi. Hermano, para aprender no hay límites de edad. Para ser un líder no hay un límite. Para ser un líder necesitamos una persona que tenga dispuesto para servir y para pensar y para vivir con propósitos, hermano. ¿Por qué no damos un aplauso a Papito Dios? Otro. Paso número 3. ¿Qué más tiene un líder? Además de tener pensativo, tener propósitos, tiene visión. Tiene visión. Y más porque cae mi padre en la gulcha. ¿Para qué? Sí, aprender, pero ¿qué? ¿A dónde voy a llevar? ¿Qué voy a hacer? Pimo tu villanini, ma. 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Tu cuilaya, macho. Pero ¿a dónde me voy a ir con eso? ¿A dónde me voy? Bueno fuera que si yo me estoy actualizando con esos pequeños pensativos, me puedo ella sembrar en donde hay una necesidad. ¿No es cierto? La visión significa y mátate yuyakune ranata kai 2009 pa. Y mátate rash. Si este político es marecharico, sabes que con mucha proyección tiene muchas visiones para 15, 20 años. Esos proyectos, tachar. Mire que nosotros tenemos la mente de Cristo. A veces parece que no tenemos ni siquiera de aquí a 2 años no tenemos un proyecto. Pues alguien tenga, bendito sea Dios, pero ¿sabes qué le digo? Siga enfocándose más. ¿Pero cómo? Esa visión que tenga una visión canalizada. Escuche, como dije, canalizada. ¿De dónde me canalizo yo? Mayota tengo que canalizar. Quizás yo no me puedo canalizar del gobierno, de la alcaldía, de la prefectura. Jamás yo no puedo canalizar. Yo debo canalizar es de Dios. Y cuando me canalizo con esa visión, y esa visión tiene que empujarme, y esa visión tengo que lograrme. Porque en quien me encamina se llama Dios. Voy a conquistarme, Nacho. Piti yokata chaita puseito conga. No solamente yuca conocimiento, sino el mismo Dios que está en las alturas, ese me encamina. ¿Por qué? Porque tengo mi canalización en mis visiones, en mis propósitos y en mi pensamiento. Dios me está canalizando. Y si Dios canaliza, tengo que saber lograr a dónde quiero llegar. Maimon chayana cáscara, chayana gane. ¿Por qué? Porque Él me está canalizando. Caigato caipi, hasta lo canta con la tía Huya Chiquitina. Según veo, las hermanas, no sé, cantaron bonito. Primera, segunda, tercera voz. Bonitas cantaron. Pero ¿cuál es la visión? ¿Y cuál es ese propósito? ¿Sí? ¿Qué son bonitas voces de primera, segunda y la tercera? Bendito sea Dios, para que una yacha y propósito, o sea, ya han de tener ellas, han de tener otras que están practicando en esas voces. Ese es un liderazgo. Ese es un liderazgo. Mana yo es una micone, mana yo que solo ubiane, mana. No, yo que yacha micone ubiane, pero también estoy compartiendo, estoy haciendo algo. Ese es un liderazgo. Voy a conguiche, mana, voy a conguiche. Salmos. Vámonos al libro de Salmos. Salmos 92 y el versículo 12. Cuando el liderazgo
viene por pasos. Pensar y propósito, visión, quiere decir que un líder dice esto: el justo florece como la palmera, crecerá como el cedro en el Líbano, plantados en la casa de Jehová, en los atrios de nuestro Dios, florecerá, aún en la vejez, fructificará, estará vigoroso y verde para anunciar lo que Jehová me ha fortalecido. Solo padre. Entonces, el pensamiento, los propósitos, las visiones, ¿cuál es el resultado entonces? Si tenemos un buen liderazgo, va a haber florecimiento, y no solamente florecimiento, sino el fruto. Muy suchinacana casi, ¿no es cierto? Ese productividad, ese fruto que lo hay, para que haya eso, ¿cómo será? Escuche, hermano. El justo florece. En otras palabras, el líder florece como la palmera. Su líder cariga, su líder warmiga, y madre sisashina, habas, papa, yo no sé qué más, alaja sisa, resinante. ¿Por qué? Porque ha habido su mantenimiento, yo que sé, ha habido buena cultivación. Para tener la visión cultivada, ¿qué necesitamos? Sacar las malas hierbas. ¿Esto significa qué? Sacar los malos pensamientos. O sea, cambiar las malas actitudes. Tomar una buena actitud. Y esa actitud sea una actitud tan penetrante, tan comprensible. Y esa actitud debe ser canalizada con una buena visión. ¿Para qué? Para que Dios se agrade y los oyentes también. Voy a cumplir su mano, voy a cumplir. Paso número 4. Dice,

0: 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Sí. Su iglesia peñuca hoy es abogoné. Si me pagan los $700 mensuales, yo hago pastor. Si no, no. Pobre miembro, ¿dónde va a pagar $700 mensuales? Análisis, tache, expertos, miembros, regalo. Este que no está por el llamado, por el servir a Dios. Es por la platita. Este es su interés personal. Y chalpica quichoraco, chay puesto de trabajo. Y se ha convertido como una institución privada, gubernamental. Y hay gente con una iglesia, púlpito de tuque y cacharisca, o aquí con una pica. Pero aquí con aquí están sentados, viven por fe, trabajan por fe, por obra y gracia, pero nunca les ha faltado. ¿Sabes por qué? Porque papito, Dios te ha bendecido en la mañana, en el día, en todo Dios te ha bendecido, porque has hecho con fe. Con fe has hecho. Eso significa que sabes captar. Un líder sabe captar. 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Picha ya muchimos casa, pilla de. Un día, hermanos, ante el tribunal de Cristo, tenemos que rendir cuenta. Ahí vamos a recibir, hermano. Cantan de gaso. Basta que sirva a Jesús de todo su corazón. Ahí, en el tribunal de Cristo, recibiremos premios y coronas por lo que usted ha sufrido, ha trabajado, ha hecho con fe. Entonces, hermano, captémonos, preparémonos. ¿Para qué? Para ser un buen líder, hermano. Buen líder. Salmista dice: vamos un poquito más. Salmo 119, el versículo 33. Cuando el líder capta, nunca se independiza de sí mismo. Oye, con dicho, su líder chaita castaga, nunca para llamar a independizar, sino que se depende de alguien. De alguien se depende. Ese alguien se llama Dios. Se llama Dios. Ñuca o Kiki, cualquier hermano caiga por cuptiaco, si nos dependemos de nuestra sabiduría, vamos a estar fracasando. Pero si es que nos dependemos de un creador, de un ser divino, hermano, aunque venga pruebas, luchas, dificultades, como dijo San Pablo, del amor de Cristo, ni hambre, ni tribulación, piman ancho chino. ¿Por qué? Porque el quien está en la vida suya, en mi vida, se llama Dios, hermano. Oyapungi, hermano, oyapungi. ¿Sabes qué? ¿Qué quiere decir esto? Cuando la persona capta, cuando la persona que no se dependiza de sí mismo, sino se depende de Dios, dice él, enséñame, oh Jehová, el camino de tus estatutos. Para captar, está dependiéndose de alguien. Chaita captangapka, maijimanta, yachana munaita. Cuando dice, yachachipaya Dios. Cambo mandas que se vigunata. Amayuca camba niangmanta caro yangapa. Cambunas casinata causa pangapa. Y mamantas chaita ganer el gaya. Porque al querer dependerse de sí mismo, sabía que iba a venir tragedias. Sabía que iba a venir persecución, una lástima. Pero si es que nos dependemos de él, sabía que Dios tenía que encaminar. Y el que dice esto dice: dame entendimiento, te guardaré tu ley y cumpliré todo mi corazón. No basta captar, pero también
1: tener el entendimiento como buen líder.
0: No basta captar, también guardar la palabra de Dios para captar.
1: Pero si no lo hago, ¿qué pasaría? ¿Qué pasó?
0: Chaypaquipa Riconche, paso número 5. 5.
1: Buscar.
0: Y mata más caso. Cusquita, miconata, choranata, que busquemos.
1: El reino de Dios, su justicia. Si es que buscamos el reino de Dios, papito Dios va a dar todas las añadiduras, en la cual que sus hijos que nunca perezcan, sino tengan una vida muy fructífera. Una vida muy transparente, a pesar que con muchas pruebas, por eso tenemos una vida muy diferente, solamente porque buscamos. La segunda parte, buscar a Dios y también buscar a quién voy a instruir como líder.
0: Yo cacho tu querida pasacusasa. ¿Seré la única persona de pasar año tras año como líderes solito?
1: Yo quiero que no.
0: Eso es un fracaso de la iglesia. Muchas veces mantenerá chitukushkanchi chute líder con ata. En otras partes, muchas no hemos dado un espacio para que haga algo.
1: Cierto.
0: Y esas de las cuales cuando la iglesia está pasando crisis, porque no hay una reproducción de liderazgo.
1: ¿Por qué será?
0: Uno quizás por el descuido de esa persona, otro será porque no tiene su capacidad, otro será porque no siente el llamado, otro puede ser que no hay quien les encamine, otro es porque no hay quien le dé un espacio de trabajo.
1: Chaimuta ya sufre.
0: Alguien dijo, no sé si aquí, no sé en dónde me dijo, hoy en la actualidad la iglesia necesita la reorganización. ¿Y por qué? ¿Por qué necesita la iglesia cristiana la reevangelización? Me imagino que ya no necesita la reevangelización, sino que la evangelización, ¿no es cierto? Y va a matar si usted tigre, chay, grinisca, unas tigre, evangelizca, una ganga. ¿Qué pasó? ¿Hubo un descuido? ¿Faltó un buen discipulado? Yo no sé qué faltó. ¿O faltó un buen líder, un buen maestro? Falta una preparación académica, espiritual, yo qué sé, ¿por qué?
1: Y todo este ambiente, la iglesia, debemos estar alcanzando en el liderazgo un poco más adelante. Y mapa, porque el trabajo que hacemos, un día, papito Dios va a preguntar.
0: Oiga, no porque su papá es un buen líder, que por eso usted se va a justificar. No porque quizás cada cosa hace carta cáspica, chaymota justificar en delante de Dios. No porque guardecita hace carta cáspica, es tan como cosa vas a ser justificado, ¿no?
1: Nadie. Si usted hace algo, usted va a recibir. Pero si usted va a hacer algo, hermano, no tiene nada.
0: Caída, quiero un alcalde. Aspata charisa, guasita charisa, carruta charisa, trabaja esa, cosquita rosaiza. Haz lo que sea.
1: Al tener no es malo, no es pecado. Pero camba chungo, tachuragi, chaipi, eso sí es pecado.
0: Eso sí es pecado. Porque al tener ese pensamiento en las cosas que Dios te ha dado, eso significa que empezás a los principios de la apostasía. Entonces, buscar el reino, buscar a dónde empezar a sembrar, buscar a quién liderar.
1: Alguien tiene que haber, alguien tiene que necesitar quién liderar.
0: Paso número 6. Alcanzar.
2: Oye, Boqui, hace 20 años yo era jovencito, hermano. Pero hoy, hasta canas tengo ya. Hace 20 años fuiste muchachito. Pero hoy, ya eres abuelo. Hace 20 años, hermana. Malta guambrita, va y caigo con una COVID-19, por ejemplo. Ahora ya no eres así. Cierto, tío. Ahora ya eres mamá. Hasta abuela te has hecho. Mira cómo va pasando tiempo, cómo se va alcanzando. Y malero, huichemo pachicateco, pero hablemos vuelta a la vida espiritual. ¿Cómo me estoy alcanzando? ¿Cómo me estoy alcanzando? Y malate yo cargote, chay un capasta de coni. Huñari con hecho, mala huñari con él, uchay japite estacado, chocado, saco. Padre, ¿qué estoy haciendo? Si estoy haciendo algo para el bienestar, para el día de mañana, eso significa usted está alcanzando. Cayillasta, por ejemplo, hermanos, ustedes son profesionales, son licenciados, son arquitectos, son ingenieros. Aquí abunda de profesionales. Pero su liderazgo espiritual, ¿cómo está reflexionando ante la sociedad de los profesionales? Y malete, yo como profesional, ante la gente profesional, como líder espiritual, ¿cómo estaré haciendo? O si no, que chay penegarín. Mire, papito Dios, que no solamente su sentido que capacita chis. Oiga, en conocimientos espirituales y conocimientos tecnológicos, mira cómo la gente hemos alcanzado. Chay área de ministerio chico de liderazgo, chay área. Por ejemplo, Caña Tijacuna, había los asambleístas. Claro que en picha y manarrima hipocarca, quizás alguien de la vida cristiana, alguien del reino del cielo, alguien, nadie. Pero tampoco más que es una secta, Ribeo Facelgar, pero alguien faltó que se identifique un asambleísta, que se identifique como cristiano de una denominación. No, bueno. ¿Saben qué más te rico chito por acá? Es como que dentro del pueblo cristiano no hay hombres profesionales capacitados en área espiritual, en áreas, conocimientos científicos. Usted, mi hermano, es profesional. Trabaje su liderazgo, campo espiritual, en su profesionalismo, dentro de los profesionales. Yo quiero una profesional, Gary. Sencilla, humildemente, hombre campesino, por complicados. Pues voy a intentar a predicar a la gente campesina, güey, una área. Usted también. Usted vive en la ciudad, predique en las ciudades. Un liderazgo eficaz, en la cual nadie estamos cruzando la mano. ¿Para qué? Para alcanzar ¿qué? Los propósitos que Dios puso en el hombre. Dios propósito churiscata avanzangapa. Otro de los casos. Paso número 6-7. Necesito enseñanzas. Necesito enseñanzas de aprender. Hay hermanos que realmente, desde el momento, del instante, Señor, momentos, han venido luchando, aprendiendo, trabajando en áreas diferentes. Tanto en lo social, en lo espiritual, en aspecto teológico, en doctrinalmente, en la música, de una y otra manera, fíjese. Quizás en donde aprendió, me imagino que fue enseñado por alguien, me imagino que alguien le instruyó, me imagino que alguien le guió, pero no basta con echar el yuca suficiente de casa. Hoy necesito que mucho más, porque la iglesia está confrontando con unas nuevas tecnologías muy avanzadas en la cual les quiere infundir la mente de muchas personas. Necesitamos aprender de las enseñanzas de la palabra de Dios. ¿En dónde? Maipi Caspapes, Himalaya Caspapes. Necesitamos aprender algo. ¿Para qué? Para vivir. Capítulo 119 de Salmos, el verso 37 dice: aparta mis ojos y que no vea la vanidad.
0: avívame en tu camino. Avívame en tu camino. Y mata a ti, gente, el concepto de la palabra avivar. ¿Qué es avivar? Imagina. ¿Qué será? ¿Cómo entendemos la palabra avivar? ¿Por qué dijo salmista? Señor, mira, escucha, aparta mis ojos. En otras palabras, este humilde siervo quiso decir, Señor, disciplina mis ojos. Disciplina mis ojos. ¿Para qué? Mana ajikunata kanarikushanericho. Disciplina mis ojos para no ver cosas vanidades. ¿Y sabes qué más decía él? Avívame en tu camino. Confírmame tu palabra, tu siervo, que te teme. Quita de mí el oprobio que te he temido. Porque buenos son tus juicios. He aquí he anhelado tus mandamientos. ¿Por qué dirías, Señor, avívame de tu palabra? ¿Qué es avivar? Avivar es reanimar. Reanimarina. Dormitando tus mandamientos. ¿Por qué dirías, Señor, avívame de tu palabra? ¿Qué es avivar? Imagine. 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

Eso es la vida. La segunda parte dice, anhelo, Señor, anhelo, anhelo, anhelo. May hindi ka ba anhelo? May hindi natin. El anhelo que yo tengo es, aunque vivir hasta los 60, 70, 80, no sé hasta cuándo, el anhelo mío es llegar al tercer cielo. Ese es el anhelo. No sé cuál es tu anhelo. No sé cómo yo imagino. Tu anhelo, ¿cuál será? Mi anhelo es seguirnos preparándonos, conociendo, compartiéndonos lo que Dios pone en el corazón y compartir. Ese es el anhelo para que toda persona podamos ser iguales delante de Dios. Voy a cumplir, humano, voy a cumplir. Más la cosa, voy a cumplir, vayamos. Humano, voy a cumplir. Cámara de cuyo. Chocte, versículo, chayapiti. Capítulo 119, el versículo 41 dice: venga a mí tu misericordia, oh Jehová, tu salvación, conforme a tus dichos. Parece que tuvo una desesperación, parece que tuvo un deseo, un anhelo. Chay Dios pacuye y paipachungo picausanata, chay tamayeca chareca. Yo quiero que chay peticiones, chay mashkaka, necesitamos la iglesia. ¿Para qué? Para pensar. Para pensar. Escucha, hermano. Kikinka y matate yuyangi. Usted, señorita, ¿qué piensa? ¿Vivir aquí todavía? ¿Tener tu profesión? ¿Algún momento formes tu hogar? ¿Llegues a tener hijos? ¿Será eso suficiente? ¿Qué más puede ser tu pensamiento? ¿Has pensado un poquito más allá? ¿O no has pensado? ¡Qué bueno! Sí. Ser alguien en esta tierra también. Ser alguien. Pero mucho más. Estar en el porvenir. Significa en el tercer cielo. ¡Pensar en eso! Luego, el propósito. Nunca malgastemos el tiempo. Si tienes oportunidad, facilidad, de una y otra manera, hacer algo para el reino del cielo, no tardes de hacerlos. Cámpatía su tiempo, chaita ajechirina, chaita mejorana. Nunca desperdicie tiempo. Mejor aprovecha. Mientras que eres joven, mientras que esta pequeña médula está todavía fresco, necesitamos hacer funcionar. ¿Para qué? Para pensar. Sí, para pensar. Y si lo pienso, saco mis propósitos. ¿Cuál será su propósito como padre de familia? Y mi propósito es que Kaya ya kangi, kang mama kami. 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Como seri? Yo quiero que mejor, pues. Nadie queremos que sea como nosotros, sino mucho mejor. ¿Por qué? Porque el día de mañana va a ser un día, tiempo tan difícil en el cual necesitamos tener nuevos propósitos, nuevas visiones. ¿Para qué? Para sobrevivir con buen liderazgo como Dios quiera. Luego, captar. No solamente campaña rato, tadanaku rato, chayirro, cosquita tú miran a cosu, caita famoso, no solamente en ese momento. No solamente en la iglesia hay que estar quitándose puestos de liderazgo, no, mi hermano. Sino hay que captar un poquito más afuera. Hay mucha gente que necesita. Hay muchos miembros quizás no tienen conocimiento en qué poner las manos, en qué trabajar para el reino del cielo. Ahí necesitamos captar. Y si lo captamos, es uno de los pensamientos tan excelente. Podemos triunfar. ¿Ya choras o Kiko? ¿Pit control la cubich? ¿Ah? ¿Ya está? Bendito sea Dios, Dios solo Padre. Ni un capaz de montar. ¿Ya? Antes ya había visto. ¡Buena noticia!

0: almuerzo no está todavía.
1: Dele ya,
0: ya está, ¿no es cierto? Ya está el almuerzo, dice, ¿no? Sí. Ama sustar y chich, reloj está rico con una, teléfono rico con una, hora rico con una. Eso significa ya le está. Ya va a fastidiar. Ya va a fastidiar. Entonces, hemos visto los siete pasos para alcanzar al madurez espiritual. Para alcanzar. Para alcanzar. Dios te bendiga, mi hermano. Dios se lo pague hoy esta mañana.
2: 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Hebreos capítulo 11, versículo 4. Hebreos capítulo 11, versículo 4. 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Por la fe, Abel ofreció a Dios más excelente sacrificio que Caín, por lo cual alcanzó testimonio de que era justo, dando Dios testimonio de sus ofrendas, y muerto aún habla por ella. 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

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Todos, a todos. Quienes están en la sintonía, están en la sintonía. Igual forma visualizando a través de esta plataforma digital. Cordiales saludos para cada uno de ustedes. Les deseamos a todos y todas. Bienvenidos. Igual forma. Los que están escuchando a través de la radio El Buen Sembrador. Desde la provincia de Chimborazo, Cantón Colta, estamos para cada uno de ustedes llevando desde la comunidad de San Gisel Alto esta programación correspondiente para esta mañana, conectando con Dios en oración. Bienvenidos y bienvenidas todos, cada uno de ustedes. Así es que continuamos, nos empezamos en esta mañana con esta programación.

4 en punto de la mañana, son las 4 de la mañana en esta mañana, martes 28 de junio. 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

Dios, pues ya me está con un caíto, tamanta, página, abrir canchimi, Amós capítulo 7. Significa un punto de inflexión donde Dios muestra visiones de juicio inminente, la intercesión del profeta, el choque entre la verdad divina y los líderes terrenales. Contiene tres versiones principales y un enfrentamiento directo del profeta con la autoridad religiosa. 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Punta pika las angostas y el fuego. 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Punta pica, las angostas y el fuego. Dios muestra langostas devoradoras y un fuego consumidor que castigan a la nación. Amós intercede pidiendo perdón por el pueblo y Dios detiene el castigo en ambas ocasiones gracias a su misericordia. 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Dios se coloca junto a un muro con una plomada en la mano para medir la rectitud de Israel. Esto significa que el pueblo está torcido y que el juicio ya no se pospondrá más porque no siguieron la ley de Dios. 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
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Cate picari consigue el conflicto con Amasías. Amos chembapurán Amasías runawan. La acusación. Amasías, el sacerdote corrupto de Betel, acusa a Amos ante el rey Jerobán de conspirar contra el reino con sus palabras de cautiverio y muerte. 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Amasías le ordena a Amos que se vaya a profetizar a otro lado. Amos responde que él no era profeta, no era profeta por oficio o dinero, sino un simple pastor a quien Dios llamó directamente para cumplir la misión. 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El castigo anunciado. Amos pronuncia un severo juicio contra la familia de Amasías y confirma el cautiverio del pueblo de Israel por rechazar la advertencia divina. 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

4 de la mañana, 34 minutos. 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Y tu cuna mamita con aquí payata. Uyaita callaricuna. Y su macto tamanta. Ayuda, mi señor, para seguirte fiel. Las luchas y dolor muchas de las veces nos quieren desanimar. En ese medio, dame tu poder, tu fuerza, para seguirte sirviendo sin desmayar, ya que el Espíritu Santo me guiará. Caito Tamanta, Cancunawan Tandanina Conchi. Programa Conectando con Dios en Oración. Kai Pachacuna, Pagin Yukanchiguan Tandanina Cuscamanta. Masnaya Radio Ta Uyacucuna, allí hecho Pacaricungichik, segundo Ojeda. Buenos días, Caito Tamanta. Cayeri Pachacuna Manta, Martina Sacancela. Buenos días, Vinicio Villavicencio. Allí Totamanta, Dani y Manaya Pacaricungichik, Radio Unlay Olivos. Buenos días. Retransmisión Tarura Cuscamanta, Naranjo Rodrigo y Manaya, Shinrata Juan Quispe, José Anelema Miranda, buenos días, Cairio Bambapi, Pacaricunguichu, Camparuensmita, Huacuna, familia, Ayucuna, buenos días, Mauricio y Manaya, Byron Bucay, Rosa Quispe, prima, buenos días, Pacaricunguichu y Manaya, Caizumac Tutamanta, Cairio Bambapi, Manacaspa Camancheno, San Virgilio, Huyacuna, buenos días, prima Alberto, prima Petrona, Shinjata Tuco y familia Cuna, San Rafael, Huyacuna, buenos días, San Rafael, Alto, Bajo, buenos días, Cai, Cantón Colta, Picausegona, Byron Bucay, Ayizumac Tutamanta, Byron, saludos, mi estimado, Pagui. 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Byron Bucay, mi hermano puede poner la alabanza de coro. Grey de Dios Riobamba. Ñamas kachungmi, kanmayas kachurangapag. Byron Bucay, estoy de salida a Quito en la cooperativa Patria 16. Ah, ña viaje picangue Byron. Allí viaje, Quito manricunen en cooperativa de transportes 16 Patria. Allí viaje, teitamito cuidachon Byron. Shinjata, Justin, Andino y Manaya. Byron Bucay. Ah, bueno, Paini Corca no se escucha. Ya con Uyayuan Rikungami. Buenos días. Blanquita Ortega y Manaya Kaito Tamanta. Byron Bucay, nin mi teléfono está compartido en el Bluetooth. Ah, ya, pague. Shinami Paika, compartí con Shukta Kunamampis. Allí Totamanta. Shina Kaito Tamanta, Binancio Kitio, Pacaricunguicho. Buenos días, Byron. Shamupainin, Byron Bucay, Shamupay. Bueno, primo Pedro Chiro y Manaya Kaito Tamanta, Pacaricungue, buenos días, primo Pedro. Saludos desde Francia, Dijon, España, Pi, Uyacungue, Pagui. Allí son Macto Tamanta, Cambaromisita, Huacuna, familia, primo. Teitamito Bendiciacho. Punchanta, Taitamito, Mañana, Español, Juan Catipangui. Damián Morocho y Manaya, Eduardo Basurto, Shinjata, Byron, Bucainin, mi hermano puede poner alabanza de coro, Grey de Dios. Bueno, ya más caso. Puede, wow, que antes que vaya la señal, estoy por bypass. Aña, Mayhau, a Pambacona, Tarringa, tal vez señal y Jaxa. Rumbo a Quito, Quiscampay. Allí son Macto Tamanta, Byron. Shinjata, Caito Tamanta, Byron, Shatanin, mi hermano puede poner a Cotencoten, Mayacuña. Bueno, Pagui. Shinjata, Osvaldo Copa, y Manaya, Pacaricungue, Caizón Macto Tamanta. Primo Pedro Chiro Quiscán Nishpa, primo, oración por Francia y España. Está quemando solo. Está quemando. Ah, a ver, está quemado. Solo Dios puede parar. Es muy triste. Ari Uyashkanchi. Especialmente Francia y España. 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
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Dayana y manaya, bendiciones y saludos. Jimena y manaya, Manuel Lema, María Aucancela, buenos días. 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Buenos días, Beatriz Alulema. 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Josué David, buenos días. Poli, buenos días, mi hermano Pedrito, saluditos en Troje, en la iglesia Belén, en estos momentos de dolor. Poli, a ver, Troje, Ari, Troje, Picausacona, Troje grande. Toque sectores de Troje. May, llaman mi yaya Matías Muyo. 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Buenos días. Buenos días, mi hermano Pedrito. Saluditos en Troje, en la iglesia Belén, en estos momentos de dolor. 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Allí somos Tutamanta. 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Espíritu Santo. Dios Apasca. 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José Coro TV, buenos días. Jorge Cepeda, por favor, hermano, puede orar por mí, porque estoy alejando de Dios. Taitamito, Tamayasun, mi Huauquipani. Uyaso, Suxumas Canto, Kaito Tamanta. 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

Ya me tocó las 4 de la mañana, 46 minutos, 14 minutos, 5 de la mañana. Keito Tamanta, Jorge Cepeda. Buenos días. Pagi Kikin, Kaimañeita Churash Kamanta. Por favor, hermano, puede orar por mí. Me estoy alejando de Dios. 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Dios espera con amor a quien decide volver a casa. 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

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Lucas capítulo 15, 20, Nixkajina, y levantándose vino a su padre, y cuando aún estaba lejos, lo vio su padre. Y fue movido a misericordia. Y corrió, y se escuchó, y se echó sobre su cuello. Y le besó. Dios canta Shuyan. 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Ante el sensible fallecimiento de quien en vida se llamó el primer, uno de los primeros pastores evangélicos, Pastor Matías Muyo Huacha. Nuestra solidaridad. Especialmente en esta mañana. 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Uno de los primeros pastores, samarishka mi kainachishi. 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

0: 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No pelees con la tentación, aléjate de ella. Lleva cautivo todo pensamiento a la obediencia de Cristo. Reviste con toda la armadura.
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19: Las 12 en punto y 7 minutos.

0: ¿Cómo no cree en Dios? 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Y en mis sueños, cada noche estabas tú, mi Dios. Desde entonces quiero darte siempre gracias, porque puedo darme cuenta de tu amor. Beberé de tu cuerpo y de tu sangre, y por siempre te daré mi corazón. ¿Cómo no creer en Dios? 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

0: Manaya, buenos días, buenos días, buenos días, buenos días. Así tu tamanta y ahí tu cuna, así tu tamanta mamita, cuna, buenos días. 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Así tu tamanta estéreo, el buen sembrador, Waltandaris, cuna, así tal por radio, en compañeris, cuna, buenos días. Manaya, buenos días. Así tu tamanta, good morning. ¿Qué más podríamos decirlo? Shute tu tamanta, nuevo amanecer. En la compañía del buen sembrador, levante, levante, levante. Katari, Katari, Katari, Katari. Richari, Richari, Richari, Richari. Buenos días, buenos días, buenos días.
1: Fuerza, fuerza,
0: fuerza, fuerza, vamos. 5:15.

¿Qué tal? Somos Cantito, las 5 de la mañana, 17 minutos, 5 de Tamanta, 17 minutos, Mikan. Segundo día de la semana, martes, Tamanta, Mikan, Chic, 28 días recorridos, 28-07-2026, Tamanta, Guatorina, Horas, Richarina, Horas, Ita, Itamito, Paja, Maki, Biminga, Rispa. Oye, suma, Guita, Pichinichi, Canispa, Dios está contigo en cada paso que das, en cada batalla que enfrentas y cada sueño que tienes. ¡Eso! Qué bonito, las 5 minutos, 18 minutos. Chaiwan, Catarishun, Chayuewan, Compartishun, Chayuewan, Demito Tamañasun, Eito Dios Cañucan, Chihuahua, Maiterik, Mimai Picafi. Sí, Demito Paximi, Penisquesina, Nispa, Dios está contigo en cada paso. ¿Qué estás? En cada batalla que enfrentas y en cada sueño que tienes. Eso es lo más importante, 5 minutos, 18 minutos. Buenos días.

a su maga ritmo folcloro. Qué bonito que suena saxofón, las 5 minutos, 5 minutos, 18 minutos, mi canja tari, tari, richari, richari, no temas, no temas, por favor, no temas al desierto. Ah, es allí donde Dios enseña a florecerse a sus hijos y abrirá ríos en las alturas y fuentes en medio de los valles. Sí. 5 minutos, 19 minutos, 5 tamanta, 19 minutos, mi canto tamanta. Tutamanta, martes, segundo día de la semana. Así suena violín, así suena violín. Escuche, escuche, sumaja. Instrumentos musicales. Eso, qué bonito. Ahí suena el bandolín. Ahí viene el saxofón. Escuche, escuche. Levante, levante, despierte, despierte. Encomendados en las manos de Dios. El buen sembrador, mi can y campa, amigo y hermano, y pan yungang.

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Alabado. Buenos días. 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A 5 minutos 24 minutos, 5 hasta manta 24 minutos. Mi can nada menos, y nada más estéreo, el buen sembrador. 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Yaquilla. A esa colera, esa fiña, fiña. ¿Qué más amaneces? Pero ahí estás. Encomendados en las manos de Dios. 5 de la mañana, 25 minutos.

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Claro que sí, 5:30 minutos. Encomendados en las manos, Dios, vamos. Vamos. 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

5 de la mañana, 5 Estamos mandando 35 minutos, 5 de la mañana, 35 minutos. 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

0: 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Buenos días, buenos días, buenos días, buenos días. 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Programación, amanecer con Cristo, rumba clases, catinchi llame, de largo, de largo, de largo. Hasta que papito Dios diga hasta aquí nomás. ¿Sí o no? Wambracuna, vacación, Maric Pipi, Shukanchi, Caninchi, rumbo a clases, programación de la mañana. Porque en las costas ecuatorianas, por favor, los muchachos siguen saliendo las aulitas, siguen saliendo las diferentes unidades educativas. Encomienda, encomiende las manos de Dios y salga nomás a diferentes establecimientos, unidades educativas y aportarse bien, guambritos, por favor. Aportarse chévere, aportarse bien. Todo positivo, nada de negativo. Solamente encomienda a Jehová tu camino y espera en Él. Y Él hará todo, así que en cualquier lugar, en cualquier parte que tú encuentres o cualquier lugar que tú vayas, nunca estás solo. Dios Todopoderoso siempre está ahí. Claro que sí, la sincromina 38 minutos. Sincromina 38 minutos. 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Agitorpo Radio, Maricanchi. Buenos días. Ahí semanita. Se va la semana. Se fue el mes. Claro que sí, la 5:38 minutos. Desayunito en Ñacas Cuna, buen provecho. Apurado desayunito y mata prepara Coscuna.
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0: Apura y apura. Con mucho cuidado, ni chica. La sincromina 39 minutos. Herramienta de trabajo. Salvas un ratito y tu tomate pica. Tuki Masanza Albanieles. Buenos días, Chito Tomanta. Y Manaya Tacanguichi Albanieles. Buenos días. 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Se tuque actividades con el mantro escuna. Buenos días, papito. Dios mi canman. Se sumas trabajo de Tacusca. Se sumas trabajo de Bendiciasca. Se mantaca alguna cosa de albañilería que estás haciendo. Dale con todo. Cambasta rural cocina. 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Imagínate mi can. Materiales y yaquilla. Se mete cama de ronquichuaria. Imagina mi guasecito aguantana can, imagina mi chay actividad de albañilería. Aguantana can, tu chay actividades que una mata con mucho amor. Cambaj de la cocina, rangue el maestrito albañil, por favor. Saludo a Cordial, el maestro mayor, maestro menor, oficiales, suboficiales. Tuki Cuna, buenos días. 5:40 minutos, 5:40, 20 minutos, 6:00 de la mañana. Buenos días, Imanaza. Carpinteros, sumagta lajata, caspecito kunimawan, sumaga, y metan en sumaipicama, napis medio alaja, zasna modelo, caspicuna tucuna chinata, acabados tan bonitos que hacen, ¿sí o no? La sincromina 40 minutos, sincromina 40 minutos, buenos días, carpinteros. Ya tu tamanta ahora se mapi jatarín, y creo que ningún hoy esa medida salió mal. Oiga, que caspecito mal, yushika, ahora ¿qué toca hacer? Otra de las cosas, ya no hay cómo aumentar, dice. Como en el caso de Canin, tranquilo, hasta se hace así, no vas, dicen, ¿sí o no? Carpintero sabe qué hace. Buenos días. Ah, si tú tomas de carpinteros, buenos días. Con mucho cuidado con esos martillos, con esos serruchos, con esos máquinas, ya, máquina, todo, todo, todo tiene eléctrico. Apuladora, apuladora, dime. Amoladora, sí, amoladora. Taladros. Sierras, ¿qué más tienen esos ahí? Martillos ya todo mecánico. Destornilladores. Bueno, tú cuicha y kunimawan. Trabajito y mato, ranama ricucuna, lapicito, escuadrita. ¿Sí o no? Buenos días. Así tu tamanta carpinteros. Buenos días, allá chupa caringichi. Zapateros, kunimatapi, solanchica y tu tamanta la semape. 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Zapatero, buenos días, nos di más herramienta, con Cunacharican, Cunapa, Chay, Picharingui, Agujas, Puro Máquinas, y tú que se Cuniman, Sumacta, Alájata, Trabajito de Rojo Zapatero Cunimata, buenos días, Daitamanta, Daitamito, cuidadso, Daitamito, bendición, buenos días, hasta Bancari, Eito Dios, cada quien, Mantuki, Curaman, suma, Trabajito, Cunimata, bendición, Canachu, suma, Trabajito, 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La 5 nomina, 42 minutos, 5 nomina, 42 minutos, Mikan. Maicanza, ¿quién es más? ¿A quién es más? Vamos a saludar en esta linda mañana. La mañana de martes, segundo día de la semana. Fecha, llamado 28 días, 28-28-07-2026. Solo le pido a Dios que cuide mucho, ¿Sí o no? Y Satanis, para tu tamanta, la semana pija, Torizun. Buenos días y amatas con garingui. Amatas con garingue y no se olviden esta linda mañana, porque la oración es lo más importante. La oración, dice, de fe, salvará al enfermo y el Señor lo levantará. Y si hubiera cometido pecado, le será perdonado. Por lo tanto, siempre la oración es lo más importante. Encomendar en las manos de Dios lo más importante. 5:43 minutos, 5:43 minutos. Buenos días, Maicanza, agricultores, allí tu tomanta. 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Claro que sí, las 5:45 minutos, 5:45 minutos, 15 minutos, 6 en punto de la mañana. Nada menos, y nada más 15 minutos, 6 en punto de la mañana. Martes, Tutamanta, Mikan, buenos días. Ahí ya estaba saludando, Tutamanta, horas. Hermano, que niño, hermano, Iván, por favor, llame medio, Sai Curicunchi, Genyuka, Canguan, Rimarisca, Zabancaninca, pero aquí traemos un bonito tema. Oiga, sí, Marco Barriento, Osana, buenos días. Sincromina 45, 15 minutos, 6 en punto, apurai. 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Uy, ya te pascas, pibe, me hizo más canga. 5:15, 5:45, 15 minutos, 6 en punto, la mañana, 15 minutos, 6 en punto, la mañana.

0: eso disfrute con las mejores alabanzas. Cántelo si lo sabes. Lanza alabanzas en la mañana a 5:49. 11 minutos, 6 en punto de la mañana. 11 minutos más a tu lado. 5:49 minutos, nada menos, nada más. 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
0: Y Miquel, el buen sembrador que Miquel y Asiterpu Radio. Ya. 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Suma hasta la gata. Camba, borrito, montado. 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Agua, agua, urco. 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Buenos días. Eso, buenos días. ¿Sí o no? Cambas caballitos, cambas burritos, piscina del buen sembrador Uyaris, pica contento, Ignacio. Eso, chiste radio alisado. Burrito y agua pitiarido, las 5:50 minutos. Sumas amarrito churado, sumas botecito churado, sumas casquito, no, no es casco, sombrerito. 5:50, guantecito eso. La mañana de martes con bonitas alabanzas en idioma español.
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0: Eso, levante, levante. Deje esa pereza atrás. Chay colina, todos amasaki, chay piñarina, todos amasaki, chay yaqui, yacara, todos amasaki, vamos. Las cadenas. Soy libre, por tanto os digo todo lo que pidierais orando, creed que lo recibirás y os vendrá. Claro que sí, buenos días. De tamanta horas, inicio del día, suba punta. Buenos días, choferes, conductores, así tu tamanta. Catarico y horas, Chirico y horas, Camacarito y Matais de Bizangue. Por ahí algún sonido, por ahí las luces, por ahí freno, por ahí Mayamicanga, ¿qué nomás es? 5:52 minutos. Saludos, saludos, buenos días. Y más, y más. Choferes, matrícula Tapangui, licencia Tapangui. Cuidado con su licencia que esté caducando. Cuidado. La matrícula de revisión, cuidado que esté caducando. A ver, ¿qué número viene ahora? No, número de Bibicanche, parece que viene 6. Sí, 6, número 6. Todo lo que número 6, así es que tienen. No se pone también charingui. Unan martes, miércoles, hasta viernes tienes. No dejarás hasta último. Harás revisión vehicular, por favor. Todos los que están que terminan su plaquita, el número 6. Las cadenas. La sincronía 52 minutos, 8 minutos, 6 en punto de la mañana, 8 minutos, 6 en punto.

0: Estamos ya al aire en nuestra plataforma digital del Facebook. 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Pichka minutos, 6:00 de la mañana. 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Ánimo, ánimo, fuerza, fuerza.
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0: 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Por favor, ¿alguien quiere? No sé, quiere cantar las mejores alabanzas junto con John Eli. Venga nomás de Guamote, Ningunami. ¡Qué pipa, Guamote! En los 82 años de cantonización. 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
1: Las 12 en punto y 14 minutos.

Jesucristo dijo: por tanto, id y haced discípulos a las naciones, bautizándolos en el nombre del Padre y del Hijo y del Espíritu Santo, enseñándoles que guarden todas las cosas que os he mandado. Y he aquí que yo estoy con vosotros todos los días hasta el fin del mundo. Amén.

Estamos tan acostumbrados a pedir felicidad, éxito y fortuna, que nos olvidamos a veces de pedir lo más importante: humildad, fortaleza, sinceridad. Señor, ayúdame a decir la verdad delante de los fuertes y a no decir mentiras para ganarme el aplauso de los débiles. Si me das fortuna, no me quites la felicidad. Si me das fuerza, no me quites la razón. Si me das éxito, no me quites la humildad. Si me das humildad, no me quites la dignidad. Ayúdame siempre a ver el otro lado de la medalla. No me dejes inculpar de traición a los demás por no pensar como yo. Enséñame a querer a la gente como a mí mismo y a juzgarme como a los demás. No me dejes caer en el orgullo si triunfo, ni en la desesperación si fracaso. Más bien, recuérdame que el fracaso es la experiencia que precede al triunfo. Enséñame que perdonar es lo más grande del fuerte y que la venganza es la señal primitiva del débil. Si me quitas la fortuna, déjame la esperanza. Si me quitas el éxito, déjame la fuerza para triunfar del fracaso. Si yo faltara a la gente, dame valor para disculparme. Si la gente faltara conmigo, dame valor para perdonar. Señor, si yo me olvido de ti,

0: Las 6 y 55 minutos.
1: Alabad al Señor tu Dios con todo tu corazón, con toda tu alma y con toda tu mente.

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1: Las 7:15.

Siempre ten presente que la piel se arruga. El pelo se volverá blanco. Los días se convertirán en años. Pero lo importante no cambiará. Tu fuerza y tu convicción no tienen edad. Tu espíritu es el plumero de cualquier tela de araña. Detrás de cada línea de llegada, habrá una de partida. Detrás de cada logro, habrá otro desafío. Mientras estés viva, siéntete viva. Si extrañas lo que hacías, vuelve a hacerlo. No vivas de fotos amarillas. Sigue, aunque todos esperen que abandones. No dejes que se oxide el hierro que hay en ti. Cuando por los años no puedas correr, trota. Cuando no puedas trotar, camina. Y cuando no puedas caminar, usa el bastón. Pero nunca, nunca te detengas.

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Buenos días, Ecuador. Saludos desde Colombia. Para todas las personas que trabajan en la radio, pase unos saluditos calurosos para mis papitos Pedro Valla, mamita Juana en la comunidad de San Rafael Bajo, esperando que estén súper bien, las amo, las extraño, cuídense mucho, les quiero y les mando un abrazo de uso más grande del mundo, nísimas paquis gascaca, nacho, allí tu tamanta, se nos ataca, chica y página, cuna y mamampis, sube, cuna y 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

truje, columbe colta chimborazo. He peleado la buena batalla, he acabado la carrera, he guardado la fe, por lo demás me está guardada la corona de justicia, la cual me dará el Señor, pues justo en aquel día, y no solo a mí, sino también a todos los que aman su venida. Segunda de Timoteo 4, 7 al 8, parte mortorio, la Iglesia Evangélica Belén, junto a su junta administrativa, diáconos, diaconisas, congregación, tiene el penoso deber de comunicar su sensible fallecimiento acaecido el día lunes 27 de julio del 2026 y expresa su más profundo sentimiento de pesar por el sensible fallecimiento de quien en vida fue Pastor Matías Mushu Huacha. Elevamos nuestras oraciones para que el Señor fortalezca y conceda consuelo a toda su familia, especial a su esposa Mercedes Yautibú Quispe, fallecida, sus hijos Tránsito, María, Pedro, Juana y Elena Mucho Yautibú, hijos políticos Juan José Malán, fallecido, Francisco Chimbolema, Rosa Pomaquero, Pedro Guzñay y Francisco Ríos, sus nietos y bisnietos Malán Mucho, Chimbolema Mucho, Mucho Pomaquero, Guzñay Mucho y Ríos Mucho, sus hermanos José fallecido, Manuel fallecido, Francisco fallecido y Juana Mucho Huacha fallecido. A familiares, amigos, hermanos, en la fe, autoridades eclesiales, Feine, Copaque, Composite y autoridades civiles, y a la comunidad en general, les extendemos una cordial invitación para acompañar a la familia en estos

momentos de dolor y participar de los actos de velación y despedida cristiana. Lugar de velación: Iglesia Evangélica Belén el Truje. Culto de Acción de Gracias el día miércoles. ...29 de julio del 2026, horas 10 horas, Sepelio Comunidad del Truje, Cementerio Parque de la Esperanza, 14 horas, El Truje, 27 de julio del 2026, Profesor Lorenzo Muncho Naula, Presidente de Diáconos, Hermana Dolores Yumisaca, Presidenta de Diaconisas, Hermano Hernán Yautibú Huacha, secretario. Cuando no sabéis lo que será mañana, ¿por qué? ¿Qué es vuestra vida? Ciertamente es neblina que se aparece por un poco de tiempo y luego se desvanece. 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

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Fecha martes 28 de julio del 2026, horas 8 horas AM. Atentamente, presidente Pastor José Manuel Cusñay Cusñay, secretario Alberto Yautibuj, nota, por favor, el día martes no habrá agua. Abastecer de agua el día lunes, nispa. 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La Iglesia Evangélica Fortaleza de Dios tiene el honor de invitar a las iglesias, pastores, líderes, congregación a ser parte de la gran campaña evangelística denominado Confraternidad de las Iglesias. Habrá un tiempo especial para adorar juntos al Señor. Les esperamos los días viernes 7 y sábado 8 de agosto a partir de las 7 horas de la noche en adelante para alabar y glorificar a Dios Todopoderoso. 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Contaremos con la participación y especiales conjuntamente los participantes de diferentes iglesias. El animador de la primera noche estará solista, el buen sembrador, con el mensaje de la palabra de Dios a cargo del pastor local de la iglesia Adolfo Yagloa. Y el día sábado habrá taller bíblica con los expositores en la noche, con la animación licenciado Armando Muyulema y con el mensaje de la palabra de Dios a cargo del pastor Rodrigo Huambo. Para lo cual invitamos a diferentes iglesias del Cantón Alausí, Huamote, Colta, Riobamba y las parroquias Cebadas, Licto, Flores, Punín, San Luis, Cacha, provincia de Tungurahua, Guayas y otras ciudades no mencionadas. Creemos que cuando el pueblo de Dios se une en un mismo espíritu, grandes cosas suceden. Por eso extendemos esta cordial invitación a cada iglesia para que nos exaltemos el nombre de nuestro Señor Salvador Jesucristo. Salmo 133, 1. Atentamente, pastor y los líderes de la iglesia, fortaleza de Dios, nispa, caitapis, huyaspa, saquisca, kunami, sinaspaca, caica, caixamuquilla, viernes 7 y sábado de agosto, y mata, 7 de la noche, y mamanta, sumat.
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Junta Administradora de Agua Potable Pulucate, Comunidad Pulucate, convocatoria a la sesión ordinaria de usuarios de la Junta Administradora de Agua Potable Pulucate. 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

0: aunque andes en sombra, de muerte, no temerás mal alguno, porque Dios está contigo. ¡Y las palmas arriba!
1: 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Mi bendito.

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Por favor, pásame unos hablitos en Chacán Huayco para mi papito Juan Pilco, a mi mamita Ignacia Betún desde Santo Domingo. 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

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Buenos días, hermana, que Dios le bendiga. Por favor, pase unos saluditos en Chacán, Huayco, para mi papito Juan Pilco, a mi mamita Ignacia Betún, desde Santo Domingo. Gracias, Nishkanguica. Inés Vaya Pichnín, buenos días, hermana Juanita. Pase unos saluditos a mi papito Pedro Vaya en la comunidad de San Bartolo Grande y que tenga un buen día. Bendiciones, Niscaca. Sina Santa Magdalena Patarón y Mapis Nisca. Buenos días, hermana Juanita. Que Dios le bendiga siempre. Siga adelante con su programa. Bendiciones, Nísimas Paquiscas Canguica. 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
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Magdalena Patarón Nisca, sí somos hermanas, saludos especiales para mi querida hermana Juliana en España. España y Mapinín. Hermana Juliana Patarón Cacutinín. Buenos días, mi hermana Juanita. Sí, somos hermanas. 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
2: Le he pedido a mi colega Carlos Rey que nos traiga el mensaje de hoy.
3: Eran manos bellas, bellísimas. No había ninguna imperfección en ellas. Todo, las uñas, los nudillos, la piel, la palma, revelaba la más exquisita perfección. Eran manos perfectas en su forma, en la largura y en la elegancia de los dedos. Eran, en fin, manos bellísimas, sugestivas, en cualquier posición que las pusiera. Pero esas manos perfectas de la modelo Patricia Tilly se habían convertido en su obsesión, en su drama, más aún, en su esclavitud. La verdad es que Patricia, por orden de sus agentes, las tenía en tan alta estima que no podía hacer nada con ellas. Ni lavar, ni cocinar, ni planchar, ni tejer, ni bordar, y ni siquiera estrechar la mano de otra persona. Por razones de contratos, tenía que mantenerlas perfectas. Su mayor belleza llegó a convertirse en su mayor angustia. He aquí un caso excepcional. Patricia Tilly tenía manos perfectas que se exhibían en fotos de publicidad. Con ellas se hacía la propaganda de anillos, de pulseras, de cigarrillos, de lapiceros y de mil artículos más en que era necesario presentar manos hermosas. Pero lo que era su mayor belleza y su mayor fuente de ingresos, ya que ganaba $100,000 al año con esas manos, era también su mayor preocupación, su mayor obligación y su mayor angustia. Sus manos la dominaban, la esclavizaban, la despojaban de su libertad y le robaban la felicidad. Tanto era así que a pesar de todo lo que ganaba, Patricia llegó al extremo de decir que hubiera sido más feliz con manos rugosas, callosas, pero manos de ama de casa, de madre, de abuela. La ironía del caso es que se volvió prisionera de lo que pudo haberle dado libertad económica. No todo lo que brilla es oro, dice el refrán. La vida está llena de paradojas, pues las cosas no son necesariamente como aparentan ser a primera vista. Lo que parece provechoso, como el dinero, la belleza, el físico, la voz y los talentos, puede convertirse en una desventaja. Los artistas de cine conocen muy bien la presión de esa paradoja. Lo cierto es que todos somos esclavos de algo o de alguien, y la cosa o la persona a la que servimos se convierte en nuestro amo. Eso es lo que sucede cuando servimos al pecado. Por eso dijo Jesucristo, «Todo el que peca es esclavo del pecado». A Dios gracias que Él nos permite escoger qué o a quién hemos de servir. No hay mejor posesión en esta vida que la paz que da Cristo. Amarlo, creer en Él, seguirlo y contar con su amistad es la mayor riqueza, la mayor alegría, el mayor tesoro que el ser humano puede disfrutar. Ya que hemos de ser esclavos de alguien, seámoslo de Cristo. Él es un amo fiel, justo y bondadoso.
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0: Las 9:50.
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2: Con el índice de desempleo que hay en nuestras tierras, hay que ser muy creativo para sobrevivir. Al haragán ni Dios lo quiere, reza el dicho popular. Cuando no hay trabajo, hay que crearlo, nos dice nuestra invitada de hoy, quien es una taxista. Ella nos contará cómo mira la vida una mujer desde su taxi.
3: Siempre la gente se subía al carro y, señora, ¿usted no le da miedo? Pues sí, pero tengo a alguien que me acompaña y ese no me deja. Yo todas las mañanas le digo a Dios, voy a salir a tratar de buscar el pan. Por favor, acompáñeme. Y pues aquí estoy.
2: Historias que surgen desde el corazón del pueblo. Bienvenido al encuentro de hoy. Yo soy tu amigo Ernesto Pinto. Nuestra amiga Yolanda es nuestra invitada de hoy y ella nos contará qué hace una mujer como taxista en las peligrosas calles de nuestra bella Colombia. Bienvenida, Yolanda, y muchas gracias por atender nuestra invitación. Preséntese, Yolanda.
3: Yo vengo de Colombia, del norte de Santander. Somos una familia un tanto grande. Somos 11 hermanos.
4: 11 hermanos.
3: 11, sí. Bastante grande.
4: Era una familia muy ruidosa, me imagino.
3: Pues celebrábamos todo en familia y no hacía falta más invitados porque la verdad que somos muchos. Tengo un hermano que tiene problemas, tiene el síndrome de Down.
4: ¿Cómo no?
3: Porque ya no se usa decir retardado mental.
4: Sí, muchas personas se ofenden cuando se habla de que, cuando se dice es un retardado mental. Y realmente no son retardados mentales, sino que tienen uno o varios problemas, pero ellos pueden hacer muchas otras cosas, ¿no es cierto?
3: Sí, lo único que hay que hacer es enseñarles, pero ellos aprenden. No rápido, pero aprenden y lo hacen bien. Ahí es que darles la oportunidad, como todos la necesitamos.
4: ¿Cómo se sentía Yolanda creciendo con un hermano que tenía problemas o dificultades de esta índole, especialmente con las compañeritas en la escuela?
3: Bien, la verdad que yo nunca me he avergonzado de él.
4: ¿Cómo no?
3: Lo que he tratado es de protegerlo. En alguna ocasión tuvimos una marcha, en nuestros países siempre hacemos marcha para que se nos mejoren las cosas.
4: ¿Cómo no?
3: Nos mandaron del colegio donde estudiaba y dijeron, lleven gente, yo lo invité a él. Pero me molestó el hecho de que de esos niños se ríen.
4: Sí.
3: Entonces yo no quería tener problemas porque el problema venía para mí en el colegio.
4: Claro.
3: Y yo le dije a él, papi, porque yo le digo papi, sí, váyase para la casa y dígale a la mamá que está haciendo mucho calor y no va. Uh-huh. Pero yo en todas partes hablo de él porque es parte de la familia y la verdad que es un orgullo, uh-huh, para nosotros tenerlo a él.
2: Gracias por tu amable sintonía. Esta es tu radioemisora amiga. Encuentro se transmite en toda América Latina. Quisiera saber en qué ciudad tú me estás escuchando. Puedes escribirme a la dirección que estaremos dando al finalizar o puedes enviarme una nota electrónica a epinto@mbcom.com. Otra vez, un poco más despacio, epinto@mbcom.com. Desde ya, muchas gracias por tus sugerencias y comentarios. Yo soy tu amigo Ernesto Pinto y hoy estoy conversando con mi buena amiga Yolanda, quien es de Colombia. Yolanda es una mujer emprendedora. Ella estudió para diseñar zapatos, pero al verse desempleada, no se quedó con los brazos cruzados. Escuchemos cómo fue que Yolanda se convierte en taxista.
3: Se puso la situación tan mala que empezaron a cerrar muchas fábricas de zapatos y no conseguía empleo tampoco en eso. Entonces me habían estado ofreciendo un taxi para que lo manejara, que también en esos momentos ya era normal ver una mujer taxista, pero a pesar de todo, la gente no se acostumbra a que una mujer sea la que maneje un taxi.
0: Claro. Y requiere mucho valor, especialmente con tanta violencia, ¿verdad?
3: Sí, la verdad que sí. Yo en la mañana salía, que Dios me lleve y permita que todo esté bien.
0: O sea, que vos estabas consciente del peligro que corrías como taxista.
3: Sí, sí, porque en un tiempo, mientras estuve yo trabajando en el mes de julio, mataron 4 taxistas. Uh-huh. Y ese mes me dijo mi mamá, mija, quédese en la casa, que yo no le estoy pidiendo nada, y no salga, porque uno nunca sabe. Yo, cuando usted sale, yo me quedo aquí orando para que...
0: Muy preocupada.
3: Sí, para que usted regrese con bien. Y yo tenía que ir varias veces al día a la casa, pues para que mi mamá estuviera viéndome, de que gracias a Dios yo estaba bien.
0: Estaba viva.
3: Sí. Entonces,
0: ¿y qué cosas escucha un taxista ahí en esas...
3: Ay, pastor, de todo.
0: En esas calles tan difíciles.
3: Se escucha de todo. Sí. Uno no está acostumbrado como mujer a ir a cantinas, a bares, esas cosas así.
0: Sí.
3: En una ocasión, un domingo, yo no manejaba los domingos en la tarde porque no había mucho trabajo, pero me dijeron, ahí está el carro, vaya, si quiere vaya de una vuelta. Yo salí a ver qué hacía porque no había nada más que hacer en ese momento en la casa. Y dio la casualidad que me pararon 2 hombres, se subió uno al lado mío y resultó que estaba tomado. Y me dice, lléveme para... un nombre de un bar. Le dije, señor, ¿dónde es eso? Pero ¿cómo que dónde es eso? Si aquí todo el mundo sabe. Señor, pero es que yo no me meto por allá, yo no sé dónde es eso. Entonces... No,
0: creo que ni se había dado cuenta que eras una mujer.
3: No, él no se había dado cuenta hasta que... Pues normalmente la gente llega y para el carro, y cuando ya están sentados y bien acomodados, dicen, ¡ah, una señora! Señora, ¿y usted qué hace manejando? Le dicen a uno.
0: ¿Cuál fue la carrera más negativa que recordás?
3: Oh.
0: ¿O el viajecito más negativo que tuviste que hacer?
3: Algo que de pronto no le gusta a uno son los moteles que existen. Y uno ve muchas cosas, niñas, en esa perdición.
0: ¿La que te tocaba llevar niñas a los moteles? ¿O?
3: Sí. En una ocasión me tocó llevar una pareja cerca, la verdad los llevé como una cuadra, y el muchacho también me pasó como con el señor anterior, se ponía a hacerme comentarios que no venían al caso porque no se los había preguntado.
0: Claro.
3: Que esa niña iba a ser su primera vez y pues él estaba feliz. También en alguna otra ocasión.
0: ¿Cómo se sentía tu corazón de mujer al escuchar un hombre de esto decir, mira, llevo a esta niña y es la primera vez y estoy contento?
3: Pues bastante mal, la verdad que se enoja uno, pero no podemos, por ser tan violentos nosotros, si les dice uno, sea más hombre, eso no son cosas que se dicen, o no debería de hacer eso, le van a contestar a uno bastante mal.
0: Y hasta lo pueden matar.
3: Sí, lamentablemente así es. Entonces, en una ocasión estuve afuera de uno de esos moteles esperando al administrador, y mientras el administrador salía, vi entrar más de un carro, y en uno de ellos iba una niña como de 15 años con un hombre como de 60. Todas las que iban entrando al ver el carro se agachaban, y pues, pero ya era tarde porque yo ya las había visto. De todas maneras, no era mi problema, el problema era de ellas, pero no estaban actuando nada bien.
0: Pero eso también te indicaba el dolor que hay en nuestra sociedad, ¿no? Muchas de nuestras niñas.
3: Sí, porque no sabemos, de pronto se estaban prostituyendo, uh-huh. Estaban vendiendo su cuerpo para obtener algo de dinero. Uh-huh. Algunas de pronto lo estaban haciendo por placer, pero de todas maneras no era nada bueno.
0: ¿Qué pasaba en tu mente y en tu corazón de mujer, de madre, de hermana tal vez?
3: Que Dios quiera que eso no nos tocara a nosotros nunca, y que esa gente se reflexionara.

0: yo todas las mañanas le digo a Dios, voy a salir a tratar de buscar el pan, por favor acompáñeme, y pues aquí estoy.
1: Nuestra invitada de hoy, Yolanda, también es una fiel oyente de este tu programa Encuentro, y ella me contó que experimentó a Dios a través de estos programas radiales. Dejemos que sea ella quien nos lo cuente.
0: Escucho todos los lunes el programa radial del pastor Ernesto, que me está entrevistando, y una de esas noches yo llamé a la emisora para comentar algo acerca del tema. Y el pastor me dijo, quiere recibir a Jesucristo esta noche, porque he estado yendo a la iglesia, y le dije sí, me sentía ya con la necesidad. Entonces el pastor oró conmigo y fue algo que se hizo público, que no, o sea, no esperaba que fuera así ante tanta gente, porque son muchos los que nos estaban escuchando. Entonces, pues fue muy bonito.
2: O sea, a través del programa radial Encuentro, empezaste a escuchar del amor de Dios.
0: Sí.
2: ¿Y cómo te sentiste ese día cuando, recuerdo muy bien, que invitaste a Cristo a venir a tu corazón? ¿Qué pasó en tu mente y en tu corazón ese día?
0: Se siente uno como que nace de nuevo, como que toma un nuevo aliento, porque tenemos a alguien que nos está acompañando, que es a Jesús. Y y se llena uno de gozo. Entonces es algo como indescriptible lo que pasa por dentro de uno.
2: ¿Qué significa Dios para ti ahora, Yolanda?
0: Dios es mi guía, es el que me lleva de la mano, es la cabeza de mi familia. Es todo.

0: siempre.
1: ¿Cuál sería tu mensaje a los taxistas que nos están escuchando?
2: Que se encomienden a Dios, que es el que todo lo puede, todos los días, en la mañana y en la tarde, que se le dé gracias a Dios porque nos permitió trabajar sin problema, porque nos dio el pan de cada día, y que se acuerden de leer la palabra de Él, porque la Biblia es sabiduría.
1: Muchos de ellos tal vez estarán atrapados en el alcoholismo, tal vez sus familias divididas. ¿Qué tú les dirías en este momento?
2: Que busquen a Cristo, porque es el que todo lo puede, que Él es el que nos puede sacar adelante, que debemos de voltear los ojos a Él, porque sin Él no hay salvación.
1: Gracias por venir al encuentro de hoy, Yolanda.
2: Un gusto, pastor.
3: Soy amigo de Jesús, es la verdad y la vida, en su palabra sagrada.
4: Gracias por haber sido parte del encuentro de hoy. Escribe a Programa Radial Encuentro, 225 Riverton Avenida, WPG, Manitoba, R2L0N1, Canadá. 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Si vives en Norteamérica, puedes llamarme completamente gratis al 1-800-565-1810. 1-800-565-1810. Será hasta nuestro próximo encuentro. Yo soy tu amigo Ernesto Pinto, recordándote que Dios te ama y yo también.
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10: Todo había sido barro y tóxico en la fiesta. Una fiesta juvenil. Una fiesta moderna. Rock, alcohol, marihuana, cocaína. Mucha alegría, sí, aunque alegría superficial, efímera, pasajera, enfermiza. Y las dos parejas de jóvenes, dos chicas y dos muchachos, permanecieron en la fiesta hasta pasada la medianoche. Después se montaron en su auto. A causa de los vapores de alcohol, el joven que manejaba equivocó el camino. Se metió en un camino de tierra cuando comenzaba a llover. El auto se atascó en el barro. Los jóvenes decidieron dormir en el vehículo y para calentarse dejaron el motor en marcha. El monóxido de carbono se encargó del resto. Fueron hallados muertos los cuatro a la mañana siguiente, atascados en el barro, con olor a licor, a droga, a gas venenoso. Amigo, este fue un final trágico a una fiesta alegre. No digo que fue un castigo de Dios. No creo que Dios, que es amor, ande persiguiendo a los jóvenes para matarlos porque se divierten. De una vez y por todas tenemos que quitar la idea de un Dios que solo castiga, que solo odia, que solo anda enojado contra los hombres. Dios es amor, es la tersa y concluyente declaración de la Biblia. Y Dios tiene compasión y comprensión para los hombres y para sus destinos. Lo que les pasó a estos cuatro jóvenes fue consecuencia natural de sus varios desatinos, precisamente. Desatino fue beber y drogarse hasta el exceso. Desatino fue salir y manejar drogado. Desatino fue equivocar el camino con tantos pantanos. Desatino fue encender el motor del auto para dormir más cómodos. Se sabe que el monóxido de carbono es el asesino silencioso. Barro, tóxicos, veneno. Así es la vida para muchos. ¿Cómo salir de ellos? Alguien o algo, amigo, será nuestro amo. Somos y seremos siempre esclavos. Ese es un hecho ineludible. El asunto es, ¿de quién seremos esclavos? Si de nuestros propios apetitos carnales, será para segura destrucción. Si de Cristo, será para eterna salvación.
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0: 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Así pues, los que recibieron su mensaje fueron bautizados y aquel día se unieron a la iglesia. Unos 3,000 personas se mantenían firmes en la enseñanza de los apóstoles, en la comunión, en el partimiento del pan y en la oración. Todos estaban asombrados por los muchos prodigios y señales que realizaban los apóstoles. Todos los creyentes estaban juntos y tenían todo en común. Vendían sus propiedades, posesiones y compartían sus bienes entre sí según la necesidad de cada uno. No dejaban de reunirse unánimes en el templo ni un solo día. De casa en casa partían el pan, compartían la comida con alegría, generosidad, alabando a Dios y disfrutando de la estimación general del pueblo. Y cada día el Señor añadía al grupo los que iban siendo salvos. 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Conan, esa introducción te roscan en ispa, en esta época, mis queridos hermanos, donde muchas personas decimos o dicen, creo en Cristo, pero parece que no necesitan la iglesia. 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Kay ratito pika acuerdos ministeriales, estatutos, reglamentos, humana kashpaka tradiciones, ñaupa iglesia o kaipika kasna, kaipika chasna, nina chayo etia. ¿Cómo que hemos dejado la palabra del Señor en segundo plano? 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Como primer punto de discusión, caipi, los miembros de una iglesia es un pueblo llamado por Dios. No es afiliado por algún interés, algún fin, algún objetivo. Iglesia capita kashkanchi. Iglesia pi, Dios paksimi perrimas paka, primera de Pedro, capítulo 2, verso 9 y 10, Dios paksimi nishpakanin. Mas vosotros sois linaje escogido, real sacerdocio, nación santa, pueblo adquirido por Dios, para que anunciéis las virtudes que aquel os llamó de las tinieblas a su luz admirable. Verso 10, vosotros que en otro tiempo no erais pueblo, pero que ahora sois pueblo de Dios, que en otro tiempo no habéis alcanzado misericordia, pero ahora habéis alcanzado misericordia. 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Iglesia ataca como cualquier organización con fines sociales, fines políticos, fines de imanizo, chaiwan, maizatopica, yukanchi chagrosuninchi. 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No confundamos, mis queridos hermanos. Muchas veces, último tiempo con api, hasta antes, iglesia con apica, chay confusión te callarín. 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Pueblo escogido por Dios. No somos cualquiera. 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Entonces aquí puedo hacer algunas preguntas. ¿Quiénes son los miembros de la iglesia actual? 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Muchas veces no son personas perfectas. 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Pero al mismo momento ñukanchik astawanpish taitami tota perdonta mañashpa siempre ñukanchik presencia del Señor pe kawsanchik. No, también no son personas religiosas. 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No son simplemente asistentes a un culto, campañas, conferencias, a lo mejor panicona, wokikona, pishmaikuromo, participacona, por ejemplo, no, manachaikona kanchi. 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La iglesia es cuerpo de Cristo. Verso 12, Penin, porque así como el cuerpo es uno y tiene muchos miembros, pero todos los miembros del cuerpo, aunque son muchos, constituyen un solo cuerpo. Verso 12, Pichaita Rimán. 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Pero cada quien cumple su función. 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Pablo en este capítulo 12 de Primera de Corintios está hablando que es un solo cuerpo la iglesia, que Cristo es la cabeza y cada creyente es un miembro y tiene una función indispensable, principal. 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Entonces, wokikona y panikona ñukanchi iglesia, especialmente iglesia congregacional, ta rimakone, mana rimakone, como persona, como ñukanchi, imanishon, ñukanchi kakanchi iglesia de Espíritu Santo, de Cristo, de Dios, nacho, pero mana chaymanta rimakone, yasika rimakone iglesia localmente. 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Ningún creyente puede decir, no necesito a la iglesia. 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Ni tampoco la iglesia no me necesita. Muchas veces decimos, la iglesia a mí no me necesita. Ya está completo. Eso lo decimos. Mentira. Iglesia lo necesita. Yucata canta ministra en iglesia. Iglesia y mapa ministra. 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Y muchas veces nosotros como que no necesitamos la iglesia o pensamos también que la iglesia no me necesita a mí. No es así, mis queridos hermanos. Entonces, podemos decir que todos nosotros somos necesarios en una iglesia local, en una congregación. Yo canché iglesia, más de 250 miembros. Rico en casi como unos 60 o 70 jefes de familia. Aquí me sale que es para más atican. Casi 4 o 5 familias que es para acá, más de 300. Y chay piñuca ricoscane coticulto con ama que llaman 150, 170, 180. Maipe, ima coten shukta programas de peca. Chay llaman casi más de 250 tukuicona. Gran hermanos, tukuicona, ñucanchi, crijes camantaca, iglesia man, rina canchi, chayana canchi. 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Todos somos responsables, mis queridos hermanos. Su cuerpo, imagíname, maquicharín su responsabilidad. Chaquicharín su responsabilidad. Toco y cuerpo charín su responsabilidad. Campisas nazatigmari, responsabilidad charín iglesia pica. Iglesia pichana, iglesia pichichina, y ma, no sé, muchas cosas. Chinaspaca, tukui, ñukanchik, iglesia peca, trabajota, charinchi. La membresía no es simplemente aparecer en un registro, es un compromiso de pacto con Cristo y su iglesia. Ya jamás ni curcane, mana ricuscane, ñuca membresía, pero membresía, charinchi, como 280 miembros. Pero membresía, quichicado. Pero momentos de culto, momentos de ima programas de explica, mana tukui canchi. Si no es para acá, tukui kuna, iglesia manchayana canchi, iglesia pecana canchi, las áreas, circunstancias, momentos, necesidades, cualquier cosa tenga mi, chayora kamana risoncho. Pero, nyo canchica acostumbrada canchi, iglesia pecanata. Kaipe, nyo kapiche tapuricha nini, kankunapis tapurichi. Soy solamente un asistente o un miembro comprometido como cuerpo de Cristo en la iglesia. Maipika ñukanchika como espectadores en su iglesia. Rikunaman, oyanaman, o de repente ima tiekpi chaita rikunaman chayman renchi. 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Muchas veces nosotros queremos ser como espectadores. También puedo hacer una pregunta. ¿Estoy sirviendo con los dones que Dios dio o no? 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Chay doncho, chay don, yo canse servir con chicho o mana. Muchas veces, kankona mankoshka ima pushak tukuna, ima líder tukuna, ima waseokito fichana, yanona, maikankona alwajano tukuna, maikankona, no sé, maikankona ima pastor moyaki tukuna, no sé, ima ya tukurka. 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Entonces, hagamos también la pregunta. ¿Contribuyo a la unidad del cuerpo de Cristo? 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Uñuka iglesia pecane como estorbo más mejor, como piedra de tropiezo. Kankuna zapatos pe shug rumizito yaikokpi, imalea sintingichi, sumakta sintingichi, purina horas. Imatokongichi. Hasta sacar esa piedrita del zapato. Así puede ser lo más diminuto, más pequeño. 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Iglesia pecranme, hermanos. 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Piedra de tropiezo, shukta krikunap. Iglesia por miembro. En vez de nosotros, más mejor traerle buen ambiente, la unidad. 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Pastor, buenos días. 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Esa es una gran misión encomendada por Cristo, por Jesús. 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Chay tía con yo canse iglesia pica San Mateo capítulo 28, 18, 20. Y más chay cacán. Cagón hapis presento con gechi. Chay pidió para sí menín. Y Jesús acercó y los habló diciendo: todo potestad me es dado en el cielo, en la tierra. Por lo tanto, id a ser discípulos a todas las naciones, bautizándolos en el nombre del Padre, del Hijo y del Espíritu Santo, enseñándoles que guarden todas las cosas que os he mandado. Y aquí yo estoy con vosotros todos los días hasta el fin del mundo. Amén. Dios, yo canso y pues trabajo, iglesia. ¿Y cuántos estamos haciendo ese trabajo? Muchas veces, ¿qué decimos? Ese es el pastor, ese es el misionero, este es el maestro, este es el líder, este es de los diáconos. Ellos tienen que hacer ese trabajo. Eso lo decimos, pero mana kaipi kajikurin. 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Y ñajamos, oh, que Pedro ni curga, yo comana rezandiachane, y maleta, yo sujimita, uyasa, parlasa, shoktajunama. Hasta podemos, con nuestro testimonio, tenemos que predicar, pues, mis queridos hermanos. Chinas paca, trabajo kamana kaska, su líder paxa. Kaiperikunchi, la iglesia no existe para entretener. Muchas veces, ahorita estamos solo entreteniendo en las iglesias. Últimamente ya han regresado. Yo le veo, iglesia man, hinti shamochonga, asistencia tía chonga y matarra con chichicona. Concurso de coros. En concurso, lunes, martes, miércoles, jueves, viernes, todos los días tiene que estar el coro si no quiere perderse. Y el coro también le gusta, le encanta y por eso nomás viene. Muchas veces no. Por interés, por alguna situación que tiene a lo mejor como objetivo aquí para lo terrenal. Para eso. No existe para seguir las modas del mundo. Con un catuco y moda, iglesia con api, tiene que hacer liderazgos y más ceremonias. Tuque. Yo canchi ñamana, Dios posimita huillana, parlana, crista ragrina, bautizana, discipulana. Eso parece que en las iglesias ha terminado. Ahora tenemos que hacerle otras cosas para que venga la gente. Gente, samucho, nispaca, ruana canchi deporte, ma concursos, manacaspaca, no sé, ma presentaciones, gente, samucho. Pero gente, mana munan, crijona, mana munan, Dios proximita, yachanaman shamunataka. Entonces, mis queridos hermanos, ñukanchi misión principal ka, ima mikashka, Dios proximita, huyana. 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Cristo kukpika bautizana. Ña krikuna manka. 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Entonces tenemos que formar para que seamos creyentes maduros. 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Por eso es necesario. 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Formación ta consi. 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Apunche, Señor Jesús, por su tipi. Amén.
1: 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Buenos días, Pastor Manuel Gualán. Buenos días, querido anciano. Buenos días, queridos ministros. Buenos días, Tuki Tandanakuska, Huauquipanicuna. Buenos días, más nada, Radio 100.1 ta Uyaku, Huauquipanicuna. 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Para mí es una bendición, un gusto poder estar con cada uno de ustedes. Tenga la bondad, nos ponemos de pie, vamos a orar a Dios para continuar con una enseñanza acerca de la escatología. 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Amén. 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Tenga la bondad abrir sus materiales en la página número 5. 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A ver, ¿dónde están los hermanos que cogieron los materiales ayer? No han venido muchos, solamente uno. Dos. ¿Y el resto? Bueno, yo tengo para unas 10 personas más para que ustedes puedan llenar los espacios lo que, sobre el tema que estamos tratando. Caipime, a ver, no sé quién me ayuda. ¿Algún joven que me pueda ayudar? Listo. Sinaspa acá, página número 5, material tacharijunaga, junta chispa catizo. Dos monedas nomás, no es mucho. No estás obligado, por favor. Página número 5. Estamos llenando los espacios acerca de la profecía de nuestro Señor y Salvador Jesucristo. Página número 5. Salmo 69, 21. Hawa pikiskapai. le darían a beber vinagre. Salmos 69, 21. 800 años antes de Jesucristo, el salmista David predijo, apunta Manguillarca, apunche Jesucristo manca, hayak vinagritami, ubiachinga nispami, huillarca, y chayka pactarkami, chay niskashina. Salmo 69, 21, penicon, me pusieron además hiel por comida, y en mi sed me dieron a beber vinagre. Chay rimachka shimikunaka pachtan San Juan 19, 29. Y estaba desde allí una vasija llena de vinagre. Entonces ellos empaparon en vinagre una esponja y poniéndola en un hisopo se le acercaron a la boca. 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Zacarías 12:10 bajaba piquiscapa y su costado dice sería traspasado. Su costado sería traspasado. 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Zacarías me chay shimikuna taka puntaman apunche Jesucristo manara guacharikpi chay shimikuna taka wizarka. Escriba por favor, su costado dice será traspasado. Zacarías 12:10 penigme y derramaré sobre la casa de David y sobre los moradores de Jerusalén espíritu de gracia y de oración en mi y mirarán, dice, a mí, a quien traspasaron, y llorarán como se llora por hijo unigénito, afligiéndose por él como quien se aflige por el primogénito. 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Pero se refería a su querida mamá. Manacho apunte Jesucristo, hatun cruz picha katashka kajpika, paipag mamita María ka, joyai yatame huacacorca. Tukigoname congasca, tukigoname saquisca garca. Paita katijonapis saquirgame, paipag guauquigona, paipag panigonapis saquirgame, hace entendigpica, paipag familia, paipag guauque, paipag panigona, zatexare, crucifícale, ochacate, guañoche, nispa, caparere, corgagona. Todos le abandonaron. Solamente está su mamá y su primo Juan. Yo pregunto, ¿dónde está el resto? ¿Dónde están supuestamente los apóstoles, los seguidores, los siervos? 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No llores, ama huacaecho. Hebreo remaipe o griego remaipe ca mujer canesanenme distinguida mujer distinguida madre ama huacaicho. He ahí dice a tu hijo, cuánta ricochen, paipas primo ta ricochen, he ahí a tu hijo. Eso quiere decir usted no está sola. Y Juan ta ricosmanen, Juan, he ahí a tu madre. Chaikan esa neme, Juanito, camba mamita tasena, camba guacha mamita tasena, cuidangue, posas paporengue, camba ma que bien me mengane, es tu responsabilidad. 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Y chay caguau que panegona, libro de San Juan Piñame Ridanchi, San Juan 19:34 pe pactan. Pero uno de los soldados dice, le abrió desde el costado con una lanza y al instante salió sangre y agua. Todas las profecías se cumplen. Por esto dice la Biblia, ni una jota, ni una tilde, ni una palabrita va a pasar por alto. Aunque el hombre diga, pero no pasa nada. Los pastores han predicado que en 2000 años va a pasar algo, que Cristo va a venir, arrebatamiento va a suceder, 7 años de tribulación va a haber en la tierra, pero no pasa nada. Una mala ideología, un mal pensamiento. Cuidado, queridos, el arrebatamiento te sorprenda. Cuidado al despertar o al abrir sus ojos. Cuidado, usted se despierte en el mismo infierno. Ustedes recuerdan la historia de Rico y de Lázaro. 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Manacho chaychari runa ga causa y pica. Buena gente, bondadoso, caritativo, tal vez educado. Gente gona da tanda chispa, hatun miko y taruraspa. Guanyum. Pai guanyuk pica y manda tenen gente gona como ahora, novedad, noveleros. Imagínate cuando se muere el rico, ¿cómo era su carroza? ¿Cómo están las gentes o las personas distinguidas, autoridades, amigos, gente pudiente, gente millonaria? Y tal vez la viuda está llorando ahí. Alguien se acerca y le dice, señora, su esposo era buena gente, amable, dadivoso, bondadoso, seguro que él está en el cielo. Bombo de platillos. Tal vez le pusieron mariachi. Coro vestido de blanco cantando. Llegan al cementerio. Le uncan con ungüentos para que no se descomponga su cuerpo. ¿Dónde despertó? ¿Dónde despertó? Mande. Solo, ya te digo, solo para ti hay unos. No hay más. Pero ¿dónde despertó su alma después de 5 minutos? Chay parlo tacapita parlan, pita guiyachín, queridos, es del mismo Señor Jesucristo. No es la historia de un pastor, un predicador, un apóstol. Después de 5 minutos, ¿dónde despertó su alma? Se azirona, guapurona, simpaticurona, charirona, colaborador, gente con amuncara. ¿Dónde despertó? Cancona cantasca, azinesca. ¿Dónde despertó? La Biblia dice en el mismo Hades. ¿Qué hay en el Hades? Fuego. ¿Qué hay en el Hades? Terror, lloro. Maipika yoyanchi ñaguañuspaga, chaipi tukurin, chaipi chingarin. Nunca jamás muere el alma del hombre. Ay chame guañón, ay chame polvo monren, pero kay uco betir, alma, espíritu, mana nunca jamás guañoncho. El alma, señores, tiene vida, tiene sentimiento, tiene lágrimas. Mana chay poguashaka cote guañón, chay humilde ronito, pobre ronito, ungusca, desahuciado, odiado, despreciado por la misma gente. Lázaro. ¿Qué pasó con Lázaro? Pai pa cuerpito, chay pe guañón, pe mana tigra ricosca, chayca pobre, chayca, perdóname, pobrecito, libre sarnoso, libre leprao, como un perro, ha escrito Laia. Pero ¿sabes lo que dice la Biblia? Vinieron los ángeles y llevaron su alma al seno de Abraham. 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Pero paipa guacha alma, espíritu que maima me cerca, al seno de Abraham, a la misma presencia del Señor. Después de 5 minutos, el alma del rico abre sus ojos, se despierta, mira hacia arriba, dice la Biblia, dice dando voces, dijo: Padre Abraham, ten misericordia de mí, manda a Lázaro que moje su dedo y enfríe la punta de mi lengua, porque estoy en el lugar de tormento entre las llamas. ¿Quién está hablando? El alma, el muerto. Chaypaguasané con Yaya Abraham, Lázaro Takache, ñuka wauki kunama huillagrichu, pichka wauki tamecharene, ama paikunapska y manchamotsu. ¿Qué dijo Abraham? Que escuche a Moisés y a los profetas. Ya mana entendisanispa, mana oyasanispaga, mas no años camunta causarispa rixmana entendingacho. Chayman me conampunda gente gónaga y hay comunch chayamunch. Más nada remakpi, más nada conakpi, más nada yatatikpi, su broma, su pose, su mito, su tradición. Chas nada gente gónaga que iba a decir, ah, no pasa nada, ¿qué? Ahora ustedes estaban aprendiendo sobre las misiones o sobre el evangelismo, sobre el deber de los miembros. Cada un guetixo, oyan guetixo. Remaita remanchi, remaita remanchi, parlaita parlanchi, para nada. Por esto, querido, yo me enfoqué en la profecía acerca de Jesucristo. Hasta lo mínimo. ¿Quién va a traicionar a Jesús? ¿Dónde le van a matar a Jesús? ¿Con quiénes le van a crucificar a Jesús? ¿Qué va a pasar con su ropa? Todo esto se va cumpliendo al pie de la letra. Tarde o temprano, quiera o no quiera, todo esto se va a cumplir. Y espero que usted y yo no nos sorprendamos algún día. Bonita la gracia, maybica ya ñuca galistogane, rina ya mecane. 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Ay, hermanos, samuska gasamuska, ñame ña carácter te japigone. Ay, hermanos, página número 5. Estamos. Mira, Salmos 22, 18, Hawa Pikiskay, sobre su ropa echarían suerte. Sobre su ropa echarían suerte. Página número 5, sobre el libro, sobre Salmos 22, 18. Sobre su ropa echarían suerte. Chaitaka, igual huishaskame ñaupama. Salmos 22, 18. Este salmo es un salmo evangelístico, un salmo profético. Repartieron, dice, entre sí mis vestidos y sobre mi ropa echaron suerte. Van a chocar una película briconguiche, se ha soldado con una Jesús para ropa de Hapsuaga. Maigane, ñuca pasa, cayó, mana ñuca. Mejor en Chayporandica, cama suerte está dados un suerte terrorazo. Cara o sello. Cara o sello. Y esto estaba profetizado cientos de años antes de Jesucristo. Manara Jesucristo wacharikpi, manara Jesucristo tachakatakpi. Ya imatukunaka huillaskami karka. Y chay huillaska semigunaka pachtan, libro de San Marcos, capítulo 15, versículo 24. Cuando le hubieron crucificado, repartieron entre sí sus vestidos, que dice, echando suertes sobre ellos para ver quién se llevaría cada uno. Hermanos queridos, según la ciencia, según la teología, según la santa y bendita palabra, todo es verdad lo que está escrito aquí. Hay algunos analíticos o algunos antinomistas, secularistas, humanistas. Discúlpame, queridos, si ustedes están escuchando por la radio, ustedes están muy equivocados. Por esto la Biblia dice, toda la escritura es inspirada por Dios, escrita mismo por el mismo Dios. Toda la escritura es verdad, toda la escritura es de Dios, toda la escritura viene del cielo, toda la escritura viene de lo alto. Toda la escritura es inspirada por Dios y es útil para redarguir, para corregir, para instruir en justicia a los hombres. ¿Está claro? Pero gente con una mano chaita entienden eso. 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Cae rato que ya llega mundo me ganasca. Secularismo, humanismo, pragmatismo, adonismo, hedonismo, ética existencial, ética pragmática, lo que es el materialismo, la ciencia, todo esto nos ha vencido. Que te Dios para que se me pega, solo los viejitos. Y si nosotros los viejos nos morimos, quedan los jóvenes. ¿Qué tipo de iglesia? ¿Qué tipo de teología? ¿Qué tipo de liderazgo? ¿Qué tipo de pastoral? ¿Qué tipo de ministerio va a tener? Algo muy confuso, algo muy triste. Con lanzati meña ñocanchi sahtaguna me hay comusca lo que es el ecumenismo, sandianismo, pragmatismo, socialismo, hedonismo. Es una mezcla de filosofías humanas, pragmatismo. Ya no hay una iglesia pura, ya no hay una iglesia verdadera. Canguna ricong hasta ya la una, las dos también. Hay gente que no examen. Que pegona aparezca, cocaigona aparezca, ema, mengueta choraspa, ema, caichai. Pero Dios mantaga. Perdóname, perdóname, por favor. I'm sorry, perdóname. Cote Dios, puja. O sea, Dios está en un nivel bajo. Hoy lo materialismo, lo humanismo, lo mundano está en un nivel alto. Si usted tiene 70 años, ¿sabes cuántos años has comido? 25 años. Si usted tiene 70 años, ¿sabes cuántos años has trabajado? 28 años. Vaya sumando. ¿Sabes en 70 años cuántos años le has dado a Dios? 2 años. En 70 años de edad que usted tiene, le ha dado 2 años a Dios. El resto de los años, come, duerme, trabaja, mayor actividad. Pero Dios busca. Esto es el problema, esto es la razón. Madre que está por enche, y mamanta iglesia, manahuiñán, y mamanta criscona, manahuiñán, y mamanta ñucaps, manasinji arene. Yo te pregunto, en esta mañana, ¿usted leyó la Biblia antes de venir aquí? Antes de venir aquí, dobló sus rodillas, dijo, papito Dios, cuídame, encomiendo mi cuerpo, mi alma, mi espíritu a ti. ¿Ha orado? Seguro que uno, dos, y el resto. Chaimuntaga maybe ganenchi razón, maybe que está por enchi, y mamanta iglesia, manahuiñán, y mamanta criscona, manahuiñán, y mamanta ñucaps, manasinji arene. Yo te pregunto, en esta mañana, ¿usted leyó la Biblia antes de venir aquí? Antes de venir aquí, dobló sus rodillas, dijo, papito Dios,

Ame Dios también. Para nada. A veces yo tengo que llorar, a veces tengo que arrepentirme, Señor, le digo, yo no quiero ser uno más del montón. Ustedes conocen la historia de Jonathan Edwards. Este hombre, antes de ir a dormir, este hombre por lo menos leía dos capítulos de la Biblia. Y oraba por una hora a Dios, con lágrimas. La mujer se llamaba Sara de Edward. Sara le decía, oye papi, ¿por qué estás llorando? Levantando su mirada dijo, mujer, ¿cómo no voy a llorar por tanta responsabilidad que Dios me ha dado? Yo estoy a cargo de muchos hermanos, de mucha grey. ¿Cómo no voy a llorar? Que Dios me dé la fortaleza. ¿Cómo están nuestras vidas? Abraham Park leyó su Biblia 1800 veces, de Génesis hasta Apocalipsis. Jorge Müller leyó su Biblia 275 veces, 50 veces leyó su Biblia sobre su cama, doblando sus rodillas. Yo con chica. Ya sanamos, dormenamos, me llamo ya. Biblia ella, que más. Ay, hermanos. Y luego dice, ¿por qué no crezco? ¿Por qué no me maduro? ¿Por qué no entiendo la palabra? Toda la profecía se va cumpliendo. Criscuna chiriana, criscuna iglediamanta sacerinas biblia pimnicum. Por el pecado, por la ingratitud de los hermanos, se enfriarán por la falta de amor. 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Familia pura, criscuna pura, piñanakui, yaquirinakui, mana apanakui, lidio, problemas, ochachinakui. Chaimanmi iglesia kunampundakuna chayamushkan. Pastor humana apanakui, pusha kuna humana apanakui, familia humana apanakui. La pregunta es ¿por qué? Todas las profecías se van cumpliendo. Manas Biblia pica nico, yayaka churi contra metukunga, churika yaya contra metukunga, suedra no era contra metukunga, no era suedra, todo eso está cumpliendo. Su conferencia, su mami te dijo, ey, ya te huaca, mamá, ¿por qué lloras? Pastorcito, ñuca nuera, mi ñuca da quimzawata, da mi cárcel moncacho. Quisitaza mi zoximone, pastor. Malas nueras. Todo eso está. Yo estaba en Guayaquil la semana pasada, me encontré con un hermanito, con no tan anciano, tal vez unos 55, libre ñahuaba pongesca. ¿Qué te pasó? Nunca me suaga una sumacarca porque vive por Durán. ¿Qué te pasó? Pastorcito, nunca guava me chasna. Ama obecho nejpe, hace causa nejpe, nunca. Ay, Señor. Todo esto está cumpliendo. Chaimanta mi guauquigona, radio uyagona, chaimanta mi kikin con ayapes, Dios ta mañaspa, Dios ta servispa, Dios pa ñampi, que yo yaipi causa naganchi. Sustarena ponzagona, mi shamun. Che yoyak zagona, che liderazgo tapajona, cristocéntrico vicausagona, guanyuk vic ematitokunga. Ari jipa uñagona teanmi, yachangonami, tal vez el seminario, teología, pero son muy liberales. Muy liberales, muy facilismo. Solo te llenan la cabeza, pero no te están presentando a Cristo. Solo te llenan los títulos, pero no te presentan a Cristo. No te están enseñando la vida real, el testimonio que tienes que vivir. ¿De qué vale? Ay, hermanos. Ay. No me preguntes con quién me casaré. Por
eso todo está humanizado, todo, o sea, todo está secularizado. El mundo, en vez de que nosotros entremos al mundo, el mundo está

0: metida en las iglesias. Solamente hay un cambio de palabras, disfrazado. Eso está pasando. Cotechaita harcas, pichaita, pastor con arrimar, caigaman has dicho. Oyancho. Pastor, perdóname, respétame. Yo soy abogado. Yo, ¿qué abogado? Ni que nada. Chay un manchachin, chay un pasach. Ya, ya, bueno, ¿qué? Si no, usted no, si no me acepta, yo voy a cambiar de iglesia, ya no te voy a dar la ofrenda, ya no te voy a dar los diezmos. Mejor que no me des. Yo recuerdo en una campaña por Guayaquil, un hombre de una camisa negra estaba por ahí parado. Y cuando terminé de enseñar, me dijo, pastor, dice, un ratito. Y digo, ¿en qué te puedo servir? Mira, dice, yo estoy auspiciando a los pastores. Y usted tiene que ir a dormir en mi casa, pastor. Le dijo, one moment, please, aguántame un momento, voy a preguntar a tu pastor. Bonita la gracia. Le digo, pastor, el hombre de la camisa negra, ¿cómo está con el Señor? ¿Está en la iglesia? ¿Cómo está? Welcome, pastor Guy, dice el pastor. Este no viene a la iglesia, anda borracho, anda mal. Se separó de su mujer hace un año, ahora anda con otra mujer. Eso vea usted, pastor, si va, se va con él o no. Me acerqué y le dije, muchacho, perdóname, pero con usted no voy ni a la esquina. Pero, ¿por qué que yo nunca me ha dicho nadie? A mi casa van todos los pastores, yo les doy una buena ofrenda. Ah, le digo, ¿y cuánto querías darme? Le digo, para salir de la curiosidad. A ver si hablamos, a ver si cambio de... ¿Sabes cuánto le ha sabido dar este pobre? $2,000. Hasta hoy me arrepiento de no haber ido. ¿Sabes lo que le dije a este hombre? Le dije, hermano, que tu dinero perezca contigo. A mí no me compras mi dignidad con tu dinero sucio. Muchas gracias. ¿Qué se han creído? Queridos que me escucháis, copastores, líderes, predicadores, el evangelio no es negocio. El evangelio es por fe y por gracia. Pero nunca pongas precio, que nadie te intimide, que nadie te divulgue, que nadie te contamine, que nadie compre tu dignidad. Que tu dinero que perezca contigo. Todo esto, queridos, y a veces algunos me dicen, pastor Guapi, ¿y cuánto me vas a cobrar? ¿Qué cobrar qué? ¿De la enseñanza, de la prédica? Yo no vendo nada, le dije, será una ofrendita de amor lo que Dios ponga en tu corazón, pero yo no tengo precio. ¿Me estáis escuchando, queridos, de las que me están escuchando en la radio? Nosotros como pastores, como predicadores, no vendemos nada. Nuestra vida es por fe y por gracia. Si alguien te pone precio, te dice, te cuesta esto, mejor que no. Con su hueso a otro lado nomás. ¿Me están escuchando? Ay, hermanos, página número 5 dice, ninguno de sus huesos fueron quebrados. Ninguno de sus huesos fueron o serían quebrados. 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Salmos, libro pimichaitaka, huillarca, huaranga, huataguna, ñaupaman. Salmos 34:20, por favor, escriba. Ninguno de sus huesos sería quebrado. Salmo 34:20 dice, él guarda todos sus huesos, ni uno de ellos será quebrantado. Chayrimatska Shemigunaga Pachtan, San Juan 19:33. Mas cuando llegaron a Jesús, como le vieron ya muerto, no le quebraron las piernas. La costumbre, querido, de los romanos a la gente mala, a los delincuentes, se les clavaba en la cruz, y para que agonicen, para que sufran, le rompía sus piernas. Manos wagra changa, wagra tuzo, oveja tuzo, manos ima hachaun, paquinti, nyutunchi, sasnas mame, nyauba guanyo chikonagarka. Pero gracias a Dios, ningún hueso fue roto de nuestro Señor y Salvador Jesús. 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Isaías 53:9. Sería sepultado en una tumba de ricos. Sería sepultado en una tumba de ricos. Isaías 53:9. 785 años antes de Jesucristo fue predicho, fue anunciado, fue profetizado. Apunte Jesucristo taka ashkachari runapag nicho o pambana jutkopeme pambanga. Mira lo que dice. Entonces, escriba por favor, sepultado en una tumba de ricos. ¿Ya escribió? Sepultado en una tumba de ricos. Isaías 53:9, y se dispuso con los impíos su sepultura, mas con los ricos fue en su muerte, aunque nunca hizo maldad ni hubo engaño en su boca. Se cumple en Mateo 27:57-60. Cuando llegó la noche, vino un hombre rico de Arimatea llamado José, que también había sido discípulo de Jesús. Este fue a Pilato y pidió el cuerpo de Jesús. Entonces Pilato mandó que se le diese el cuerpo, y tomando José el cuerpo lo envolvió en una sábana limpia y lo puso en su sepulcro nuevo que había labrado en la peña. Y después de hacer rodar una gran piedra a la entrada del sepulcro, se fue. 785 años antes de Jesucristo fue profetizado. Pitaj pambarka, José de Arimatea. ¿Y dónde está Pedro? ¿Dónde está Juan? ¿Dónde está Andrés? ¿Dónde está Matías? ¿Dónde está Mateo? Ya quízame. Hasta el mismo Señor fue traicionado, fue vituperado, fue dejado atrás. ¿Dónde están? 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Krilkatsu, rirkagonatsu, mana. ¿Sabes por qué Jesucristo se levantó al tercer día? Porque de Jerusalén a Galilea era 3 días de camino. Pero nunca fueron. 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Y mata terrura curcagona, ayacha cucuna apóstol conac, mi cucurca, ubia curca. Paipa cuerpo ya transformado, caspaga, unguguna, switchcado, ventanagona, witchcado, cajpipis paica pasarca, ñaps paicona, puñao, perricoren. Paigonan a mancharen, ayami, uyache, o espíritu. Y me da tener que Jesús, no caga causar el canem, mana ayachugani, ayaka mana cuerpo tacharincho, y me da temer que con gichin, en espamana chumanyan, asachalwa también me cosa, apagame mi cosa. 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Y chaita me guau que panigona, por ejemplo, se pentecostal, pentecostal gentigónaga, se carismático con la caninca, Jesús sopló y por eso nosotros soplamos, dice. Mala interpretación. Queridos hermanos, perdóname, muchas veces el pentecostalismo extremo tiene una mala interpretación. Jesús sopló para dar la evidencia de que Él existe, de que Él es real, de que Él ha resucitado, ha vencido la muerte, de que Él está vivo. ¿Sabía eso usted? Ay, hermanos. Al final de la página 5 escriba, resucitará después de su muerte. Escriba la palabra resucitará después de su muerte. 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Porque no dejarías, dice mi alma, página 6, en el Seol, ni permitirás que tu rostro vea corrupción. Mateo 28:9, Chaypactán, he aquí, Jesús le salió al encuentro diciendo, salve, y ellas acercándose abrazaron sus pies y le adoraron. Por último, escriba sobre Salmo 68:18, ascendería al cielo. Apunte Jesucristo ka hawapachaman tigrangame. Chay pachtanapish Salmo 68:18 bimikiskashkatiakon. Subiste, dice, a lo alto. Cautivaste la cautividad. Tomaste dones para los hombres y también para los rebeldes, para que habite entre ellos Dios. Lucas pi chay rimasca shimikuna kapachtan, Lucas 24:50-51. Y lo sacó fuera hasta Betania, y alzando sus manos los bendijo, y aconteció que bendiciéndolos se separó de ellos y fue llevado arriba al cielo. 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Chaimanta, querida iglesia, ama nunca jamás y madudas da casaricho. 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Por ejemplo, ñukanchika ima dat soyakunchik. Arrebatamiento, iglesia, kanchis guata yakiguna, manara samukpi, manara pachtakpi, iglesia ka apashka kanada mi ñukanchika krinchik. Pero igual chay pips problema tianme, chay hasta da un rico sonme, problemas tianme. 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O mayan konanen chaupi kimta wata chaupi yakikunat apspami arrebatamiento katianga. Hay tanta confusión. 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Tanta confusión. Tanta confusión. Y maipika mana Biblia te yachkamdaga kotechaita krispa causanchi. 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Espero hablar todos estos temas durante, pero una hora no alcanza. Una hora solamente es como introducción de cada verso nomás. Chaimuntame cae material ta kishgregane, cancuna ridacho. Entendinaza, ridanaza, yachanaza. Mana rico y tocone ni namuntaps número 14 me kishkaskagay conak. Para que ustedes lean. Ni más otra cena de mana sarenguicho, caibe me kishkaska. Ima atacan arrebatamiento, ima atacan trono blanco, ima atacan tribunal de Cristo, ima atacan Armagedón, ima atacan boda del Cordero, ima atacan banquetes, todo esto está escrito, ima atacan cielo nuevo, tierra nueva, ima atacan nueva Jerusalén, todo esto está escrito aquí, tiene 57 páginas, tiene que leerlo. Dios mediante, estoy escribiendo el segundo tomo, tal vez tendrá unas 200 páginas. Amén. El ritmo ahora estiga. 8 minutitos tengo. Página 6. Repasemos, dice brevemente, las 7 dispensaciones. Vamos a llenar las 7 dispensaciones. Es muy importante volver a examinar para saber en qué tiempo nos encontramos. 5 de estas dispensaciones ya ha pasado. Estamos en la 6ª y probablemente cerca de las 7 y el último, el milenio. Entonces, para nosotros saber, para que todo creyente para saber en qué tiempo, en qué estado estamos, tenemos que conocer las dispensaciones, los tiempos pasados, los tiempos ocurridos. 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Chaipame importante que kingunaka dispensación taka yuyay picharina kanke. 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Wasan. Tu corispa, Samu. Número 1. Yo ya rezo, maizangona, que yo ya hay pemechar en geche. Inocencia. Escriba la palabra inocencia. Desde la creación de Adán hasta su expulsión del Edén, Adán fue creado inocente sin conocer el mal. Pecó. Y esta dispensación terminó en juicio. Dios lo sacó del jardín, la misma que duró un tiempo de 400 años. 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Cuéntame, ¿cuál fue el pecado de Adán y Eva que cometió? Cuéntame, ¿le viene a la mente algo? ¿Cuál fue el problema o cuál fue el pecado antes de comer la fruta? Acá dice desobediencia, ¿y qué dicen por acá? Incredulidad. El pecado grave que cometieron Adán y Eva es la incredulidad, o sea, manacrerca, manacrena. 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Chaypa guasaga sostas tiempo, Samón. Tiempo de la conciencia. Escriba la palabra conciencia. Número dos. Conciencia. Desde la caída, el hombre obtuvo conocimiento del bien y del mal. Esta dispensación comenzó con la expulsión del Edén y terminó con el juicio del diluvio, la misma que duró 1656 años. ¿Quién es paga el tiempo de la conciencia que callarín? 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Entegunaga astawan, astawan, astawan, juchachispa, juchachispa, juchachispa samun. Diluvio yaku juizo pitokorena samun. Historia tarikúfica, como 3 millones de personas murieron, 3 millones de personas se ahogaron en el diluvio. Más natas que esperirca, pusa. ¿Ustedes entienden pusa o no? 8. Pusa, 8 me can. ¿Qué pasó con el resto? Proféticamente, esto es lo que está sucediendo en nuestro mundo, en nuestro medio. Más nahuata tatahuillarca Noé, 120 años. Más nahuata tata Dios paxime, evangelio parlaspa, parlaspa, parlaspa, samón, yami iskiwaranga wata yazi. Cote más nahuata crenche. Lo mismo puede suceder. Lo mismo puede pasar. Kaina rima gurkane chunga warmigunamanta. Por ejemplo, si aquí hubiera 100 personas, 50 se quedan, 50 se van. Se ateridogona saquere priyoya chinga. Todo esto nos hace reaccionar, nos hace reflexionar, nos hace pensar. Yo estoy entre los 5 que me quedo con el Señor o los 5 desechados por el Señor. Usted me dirá, Pastor Guapi, yo soy líder, canto en el coro. Sí, está bien, sí. Chechunga o armigona, pues, humanamente, novio tasoyanam, chaspanam, samurka. Tal vez tenía su Biblia, su Talmud, tal vez están cantando, pero la Biblia dice, durmieron. Y se escucha un clamor, el novio viene, preparen sus ropas, despiértense por favor. Eso dice, hay un clamor, hay un anuncio. Chay rato, chay chunda warmigona que rixaren, ya oita, picharen, ya charen. Pero a las 5 personas, a las 5 mujeres, algo le faltó. El aceite. Algo le faltó. Aceite. ¿Qué representa el aceite? El Espíritu Santo. La relación, la comunión con Dios. El corazón con Dios. Dadnos, no dice ni por favor, dadnos, la palabra dadnos en el griego es como un abuso. Oye, dame el aceite. Cultura me micó con puxacon, randicon, chanzaricon, parlaricon. Randenamunren y prosa, Nacho. prosa, toda la prosa, batería. Pogarida, tal vez rincona. Encuentran el aceite, vuelven a tocar la puerta. El portero dice: disculpe, ¿con quién tengo el gusto? Todavía, como eran medias rebeldes, ¿qué no sabes quiénes somos? Somos las novias que venimos, hasta con orgullo, somos las novias que venimos a esperar a nuestro novio. ¿Acaso no sabes? Coche portero, canen, disculpe, el novio ya llegó, él está disfrutando, él está de fiesta, por favor no molesten. Open door, se cerró la puerta. Hasta ahí llegó las mujeres, no sé qué pasó, no dice nada más. Esto, hermanos, proféticamente, esto sucede con muchas personas. Esto va a pasar. Y ya traigo una gana, ricurispa, ña pactaspa, ña tucuspa samun. Manas maipica, puntamon iglesia picascona, Dios pactarola cona, coticona gamaipit. Se retiró de la iglesia, se retiró del ministerio, hoy estamos en una vida mala. Señoritas bonitas, ¿dónde están ahora? Yo recuerdo a una niña en una conferencia, me dice: Pastor Guapi, dice, dame un consejo, me voy a casar, tengo un novio. Le digo: qué bueno, ¿y a qué iglesia va? Y maimontate, Cristo, ma iglesia matipor. No, pastor, él no va, él es católico, pero nos amamos. Hasta foto te mira, simpático, hermoso, me ama, pastor, nos amamos. Ah, medio sospechoso, ¿no? Y ella era una universitaria, solamente le faltaba un semestre, algo para ser ingeniera en tecnologías, algo. Y le digo: ¿y qué va a pasar con tus estudios? Pastores, él me ha prometido, me ha jurado por su mamá que él me va a ayudar a estudiar, me va a ayudar a culminar los estudios. No te creo, le digo. Mejor que no. Termina primero los estudios y luego ves si funciona o no. Me dijo a la final: pastor, usted no es nada para mí. ¿Por qué tengo que escuchar su consejo? Ay, le digo, caramba, entonces ¿para qué me pregunta? Haga lo que quiera. Esto se le dije, pero nunca te cruces en mi camino. Yo no quiero verte con lágrimas, yo no quiero verte triste, nunca quiero verte en mi camino. Se había casado, escuché que se casó. Por casualidad estaba por Riobamba, veo en un semáforo con franelas, ahí, toallas mojadas, y media conocida. Le digo: hola. Creo que te conozco. Baja el vidrio. Dice: pastor, huaca y callaré. Ya, párale un momento, ya voy a parquearme. ¿Qué pasó? Pastor, perdón, dice, no escuché su consejo. Fui muy rebelde, me casé. Le digo: qué bueno. ¿Y tu esposo? Me dejó con dos hijos. Hoy tengo que trabajar para sobrevivir, para la mantención de mis hijos. ¿Terminaste la universidad? No, pastor. Nunca, señoritas que me escucháis, que están presentes y que me escucháis por la radio, nunca cometas esos errores. No te promociones porque usted no es un objeto. Duebla tus rodillas a Dios y Dios te presentará un buen muchacho, una buena chica que te pueda respetar, que te pueda amar hasta la misma muerte. Imagínate esta señorita bonita, preciosa, hoy está vieja, toda desnutrida, muy triste, muy mal. A veces tengo que traer algunas funditas, alguna ropita. Yo no quiero a ustedes, señoritas, muchachos, que tengan que llegar a esos extremos. Hazle caso a papá, hazle caso a mamá. Si los padres te dan una oportunidad de estudiar universidad, aprovecha. Y sean buenos estudiantes, buenos hijos, buenos siervos de Dios en lo futuro. Pero maypica, rebeldes, guaguayadas, sentimenteras.
1: Ay, mamá, que usted no entiende, cree que es fácil.
0: Checheterena, me tectoquera, toxica, fácilme. Ay, mujeres. Número 3. Gobierno humano. A ver, ya me tocó la doya rico cuscagona. Dice, ¿cuándo termina este hombre? Escriba la palabra gobierno humano, punto número 3. Página número 7, punto 4. Escriba promesa. Mañana será explicado todo esto. Promesa. Número 5, ley. Y número 6, gracia. Aquí quedamos. Número 3, gobierno humano. Número 4, promesa. Número 5, ley. Y número 6, gracia. Cae ratito me cae picaos a gonche. Tiempo de la gracia. Solo voy a leer. La justicia dada por Dios en lugar que Él demande justicia de la cruz hasta el arrebatamiento, la misma que ha durado más de 2000 años. Hermanos, cae día de la gracia acá, sin aspaga, imawan mitocorengan en me, arrebatamiento de la iglesia. Cae ratito me, día de la gracia de causa gonche. Puede ser al final de esta conferencia, puede ser al final de este día, puede ser mañana, arrebatamiento está por suceder. Según el calendario hebreo, Yami Kainanirkane, 5, 7, 8, 6, 5,786, Watari me causa gonche. Según el calendario judío, puede faltar 14 años, 14 días, 14 meses, 14 horas, 14 minutos, 14 segundos para el arrebatamiento de la iglesia. Yami Kaina explica arcane, número 6 representa el número del hombre. Número 7 representa el día del descanso, el Shabbat. ¿Qué representa el Shabbat para la iglesia? Descanso, arrebatamiento de la iglesia. Queridos hermanos, querida familia presente y queridos que me escucháis la radio, muy pronto sucede el arrebatamiento de la iglesia, porque el arrebatamiento es inminente en un abrir y cerrar de ojos. 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Amén.
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2: 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La obra de la iglesia era la gran misión que nosotros tenemos, encomendados por Cristo, decíamos, ¿no? 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Así Samosca, o que Pastor, camba tiempo. Hay un momento acá.
3: Así somos. Pastor Alberto, hermano, gracias. Amén. 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La familia y la tecnología. Y ma tat ruran, maika mati allí, cana recurganchi la parte positiva de la tecnología, y con así tata recurson la parte perjudicial de la tecnología, y callaon y punzaon así tan recuscatisun coten, qué problemas puede haber con la tecnología con los niños, y cuánto puede afectar, tata recuscatisun yucanchi caipi y aringapa. 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
4: 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Cada remacurcane, la familia, la tecnología, solo rato chata pasala con un, porque ya se curcane caita. Y ahora en Gichi, Kayatsanamikan, con el propósito de que comprender el propósito correcto de la tecnología desde perspectiva bíblica. Porque vamos a ver parte positiva del canchi. Chavasan del canchi, cada remescata, Dios es dador de la sabiduría y conocimiento. Dios. 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Y chabuasa caricuson, shukta de curcanchi, uso de la tecnología en la vida espiritual. Y mapula sirven, allí hoteles pica, para hacer ahora por medios digitales los cultos, charenchi educación digital, toque shukta roriconapaj, obra ajita maneja pica saikavales kagarka. Por ejemplo, ministerial, ima culto virtual, familiar, hasta en área médica, porque hay punzaka hoteles, ajita hoteles pica valikas katrikurkans. 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Ahora, la pregunta era: ¿la tecnología es mala o buena? ¿Qué piensan ustedes? ¿Es mala o buena la tecnología? Abrarse la mano a los que dicen que es buena. Ahora se la mano dice que los que dicen que es mala. ¿Cuál es el problema? ¿El hombre o la tecnología? El hombre, no la tecnología, sino el ser humano. ¿Cómo usamos? Chahuasanin, ¿estoy usando la tecnología para gloria de Dios o no? Tecnología totalizagone, Dios está en chingapogo o naxaxaki pousa. 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Reflexión, ¿la tecnología acerca a mi familia a Dios o la está alejando? Hay tecnología en que Dios mon familia con su Dios mon manaxaca hasta un Dios mon tacario a chico. Y me trajo un campo que se pica tecnología. Yo creo que es interesante pensar en eso, Nacho. 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Chavasa recurcanchi. Beneficios de la tecnología para la familia. Bueno, ya recurcanchi que hay versos con la caina, chavamón solo risa chikunilla. ¿Y qué puede ser la ventaja? Por ejemplo, venta en línea. 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Cuando ema la tijatunchi, compra y venta de cosas. En línea, cheque, así me hacen, Nacho, así o manage. Vente por línea, yo creo que está bueno, ese no creo que. Hasta mi con la gama, cualquier cosita, un cuarto de pollo en la ciudad, ahora solo hay que escribir en línea y ya viene dejar en 5 o 6 minutos, ya está en la casa la comida. O sea, hay muchas cosas. Saro, yo que es más gente, si voy a algo que sangre es el bajo, su sangre es alto, cuida jato con chino, si voy a algo que ya tenía. Chaira pide otro rango, saquen a un chamón. Cuyasado, por ejemplo, con papa. O sea, ahorita, pensando de ventaja, hay muchas ventajas. Por ejemplo, negocios familiares. Hoy día, por redes sociales, está bueno. O sea, allí manejajpica, allí can tecnología acá. Allí utilizajpica bendición can, Natsu. Reconchi también promoción de productos. Cualquier producto puede presentar y creo que eso es ventaja. O sea, estamos viendo la parte positiva, yo creo que no hay problema. Es una bendición de tener aparatos digitales. Capacitación financiera, hoy día ya, cualquier cosa, incluso por medios sociales podemos, o por medios digitales podemos ver, administración del hogar. Entonces, la parte positiva. Creo que serán pocos minutos, pero vamos a ver eso. Consecuencias negativas de la tecnología en la familia. Nacho, chata recursos. Ema consecuencia para mi tocón, coten yo con chimana, ayo utilizajpi, aquí tocón. Por ejemplo, Salmos, libro penicón 133, donde ubica: mirad cuán bueno Y cuán delicioso es habitar los hermanos juntos en armonía. Pero cuando nosotros no estamos bien, solo con celular todo, esa armonía se pierde. Ya no se come junto. A ver, además, yo sé la sangre, alguna vez, que hay hermanos de sangre, me llaman, ¿verdad? Con un caipunza, como si chihuahuas, amas, ushala. ¿Tienes celular en la mesa de comedor o no? ¿Estás con plato y celular o no? Dígame la verdad. Y la pregunta es, ¿está haciendo bien o estamos haciendo mal? ¿Estamos edificando o destruyendo cuando estamos en la mesa con celular? Entonces, yo creo que se trata de analizar. ¿Qué hacemos? Y nadie se habla, todos están tomando café, pero todos están en su mundo. Todos están en su mundo. Eso creo que es problema grave. Yo capica, problema viachin. No están, porque yo para ser la hermana de Parna Kurganchi, a monta familia, monta y trabajo, monta y mi estamos guaque, guampi guacare, un palaspa, tiarina gar. Pero con un camana, pirrimán. Todos están en la mesa, pero nadie se habla. 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Entonces yo creo que esas cosas tenemos que hacer un pare como iglesia, como cristianos. ¿Hasta qué punto está bueno? No es malo la tecnología, pero cuando yo uso mal esa tecnología puede ser un arma de doble filo y puede destruir mi familia. Entonces eso es lo que tratamos de explicar en esta enseñanza. ¿Qué podemos hacer cuando vemos las cosas negativas? Cae el ilustración de Rikwich. Pílate celular con la ilustración pica. Hasta el perro está con celular. Se da cuenta que está todo involucrado. Dice padres con celular, madres ocupadas en redes sociales, hijos encerrados en videos, juegos, pero todos ocupados y nadie está pensando en lo positivo. Eso es grave en estos días. 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Molesta con eso, hermanos. 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Algo, creo que estamos cayendo en una trampa muy grande. No sé qué estamos haciendo, pero chaita yo harina ganchi, que punzagunaga, mana daño kan, pero mal usagpika que instrumentos celulares o aparatos digitales, que mana ayuda a cuyachin, sino destruir cuyachin, yo cuchi, causita ka, ayudan a usandika, destrucción o apa cuyachin. Chaita yo cuchi, analizando ganchi o kuna panicuna. Entonces, kaiwasha, yachishanine, algunas cosas, consecuencias, ¿qué consecuencias puede haber cuando todos están pasando así? Falta de diálogo. Mana shuk, sinceramente, parlanaku itian. Falta de diálogo. Mana parlanakunchi. O parlanakunchi de manera muy superficial. Mana a fondo parlanakunchi. Ñaja joven con amo nikurkan, kai semana, ñoka, o creo que semana, shuk hermano nikurka. Y creo que estaba bueno. Hay que hacer ayuno celular, dijo alguien. ¿Cómo ayuno celular? Una semana. No pensar nada en celular, dejar guardando. Hay uno celular, una semana. Por lo menos un día completo, dices que no es una semana, un día completo. Este día, desde la mañana hasta la noche, no voy a tocar absolutamente nada, celular o medios digitales, sea lo que sea. Este día voy a proponer a no mirar o ver nada completamente. No sé si podemos hacer eso. ayuno digital. ¿Es posible o no? Pero a veces nosotros estamos llenos de esas cosas. Entonces, cuando nosotros no estamos usando bien las cosas, la tecnología a veces está dominando, entonces falta de diálogo. Chaguasha, hermanos, distanciamiento afectivo. Y el celular te manda a la con warmi te manda a usar y tocó. Ni warmi te manda a mi hijo, ni. Nim. ¿Aló? ¿Están conmigo? Más dejar una te a ver celular, saquishpa, mi hija, venga para conversar contigo. Ya voy a dejar eso, quiero dedicar tiempo a ti. Nishkangitsi. ¿Han dicho eso o no? A veces pasa esas cosas. Yo creo que tenemos que reflexionar porque hay afectivo manatián con el punzaka. Sentimiento por una persona que es mi pareja o mis hijos o los hijos con los padres. Yo creo que esas cosas está perdiendo en estos días por esta falta. Pérdida de confianza. De repente. Porque ahí pasa eso. 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Este celular que apa mucho con su desconfianza taomana. ¿Cuántos tienen con clave los celulares? ¿Sabe la clave tu señora o no? A ver, hermano Fernando, ¿qué piensa usted? ¿Tienes si hay abierto el secreto de la clave para su esposa o no?
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0: En los sacrificios, pastor. Pague bendiciones.
1: Gracias. Interesante. 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Wow, quiero sendo que ustedes ayuden. Clavion, si me las calvion, como ustedes los que, por favor.
0: Bueno, pague ok, pastor. 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
1: Ya.
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1: Gracias, interesante. Para ciertas cosas está privado, pero para familia está abierto. Amén. Solo pregunté dos personas. Ahora pregunto, varones, todos los que tienen claves o celulares en la manito. Ya, uno, dos, tres. Ahora, a los casados pregunto, ¿sí hay clave, sabes clave su señora o no? Amén. ¿Sabe o no sabe, ya? Ahora, pregunto a la señora, señora, ¿usted tiene clave o no? ¿Sabe tu esposo la clave o no? Ya, ya, eso está bien. Entonces, yo creo que es importante. Porque caipunzaguna gakoti chay imagina clave chor saca mana pascan ni cosa o armixos mana pascan ni armixos cosas mana pasquito con privado charín. Yo no tengo por qué en este caso para la familia, por qué cerrarme. No tengo nada oculto, no hay nada por qué algo que escondido para que busque. Y si encuentra, tampoco va a haber alguna cosa negativa. ¿Me está entendiendo? Pero cuando no hay eso, entonces mate guacharín. Ricunchi pérdida de confianza. Cuando ya las cosas son así, la persona no tiene confianza y tiene problemas. También dice, hermanos, de debilitamiento en las relaciones. O sea, parlanacunapi. Mana aji parlanacun, mana su alaja parlanacuitian, porque estamos hablando de esas cosas. Dice, disminución de tiempo para familia o familiar. A veces no tengo tiempo para estar conversando con la esposa, conversando con los hijos, o los hijos con los padres. 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Reflexión. Así tatakunan kai reflexión ta kushpa viachishanini. 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Hermano, establecer horarios sin dispositivos electrónicos. Por favor, establecer dispositivos electrónicos, pero, por ejemplo, comer juntos. Entonces, dejemos a un lado el celular para comer juntos. Conversar diariamente algo sin celular. ¿Está bien o no? Orar en familia, dejando a un lado celular. 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Dejemos a un lado para comer. Comer se hizo para conversar, para reír, para preguntar, para estar comiendo en comunión. No se hizo para estar en relajo. No se hizo para estar cada uno en su lugar. Entonces, yo capica chaikan importante. 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A ver, canastata. Chaipi mamitagun, a ver, hermanos. Hermanitos, a ver, marido, presta celular, aquí en canasta. A ver, chicos, aquí en canasta. A ver, mujer, aquí en canasta. Este rato es comer. Todos ponemos en canasta los celulares. ¿Está bien? ¿Quieren hacer eso o no? Entonces yo creo que es interesante. Pero más rato, chay, tomar las uninches. 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Entonces, yo creo que más en cosas que van a ayudar con, sino destruir con, van a edificar con, sino saquichir con. Yo creo que van a ayudar con, sino destruir con celular. O van a celular, sino hay medios digitales, hay puntos que van a saquichir con. 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

0: 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Samantha, hay un versículo de 1 Corintios 6, 12. No sé si se lee ese versículo, aquí dice así: todo me está permitido, pero no todo es para mi bien. Todo me está permitido, pero no dejaré que nada me domine. Repasen ese versículo si es posible. Repasen ese versículo, está en diferentes versiones, pero en esta versión dice: todo me está permitido, pero no todo es para mi bien. No todo es para mi bien. Todo me está permitido, pero no me dejaré que nada me domine. O sea, no es pecado tener celular. No es pecado ver medios digitales, pero ¿hasta qué punto debo ver? ¿Hasta qué punto debo observar? O hace un rato hermano Fernando dijo: yo estoy, por ejemplo, consultando estudios teológicos, idiomas, etcétera. En ese sentido está bien, pero de repente entre tiene una pola cajiga, mana tanto ajica. Cuando pones acá redes sociales y más TikTok, hasta un canal de TikTok, ¿qué más sucede? Puro mentiras, puro chismes, puro críticas, montón de cosas. Mana toque 100%, pero hay muchas cosas. En vez de ayudar, entretiene, ¿no es cierto? No nos está ayudando nada. Entonces, Caipe Pablo, Caixa versión Benin, todo es lícito, pero no todo conviene en Caixa versión Pica. O sea, que manishanin, toque me aji, pero mana toque ñukap. Con el ejemplo de Tsurasha, por ejemplo, miko y manta remas pa toque miko y aji mikan, pero mana toque y puja aji ganga. 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Hay monta mico nata mana yo que tú que está mico nasakani. Entonces hay la ejemplo de Sorantz que el asunto de medios digitales. Ayer ganga, pero mana tú que yo cabo ganga. Entonces tengo que discernir. Imatig aji ñukapu, imatig mana aji. Imatig ayudan, o más bien imatig ayudan a porrante que sakichikun, chaita ñukuchi rikunakanchi. 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Es importante analizar eso. Chay, redes sociales kan, kaipunzaguna, peligros, hasta para crímenes, hasta para matar en estos días, está haciendo tremendo daño los medios digitales. Caipunzaguna, caicunagan, mucho trampas satánicas. Eso tenemos que cuidarnos. Entonces, miren, hermanos, yo quiero que piense, así tata, y más rata ricunchi, disculpe, caipe partes negativas, te con un ricucun, caia ricusun, cuánto afecta a los niños. Sucte asunto perrico curcane, exposición, contenidos en morales. Por ejemplo, caipunzaguna, chay redes sociales pitían cosas negativas, pornografía. Imagínate que pornografía, tal vez personas que están practicando sexo, personas desnudos, etc. Chay cuna, lo que quiera que hay medios digitales, pirricorín. Si uno abre una de esas ventanas, va a asomar montón de basuras. Montón de basuras. Que no me edifica, sino me destruye. Entonces, estas son las cosas. Violencia. Macanacusca cuna, maguaño una cuna, ima viola cuna, ima chasna manchaniel yaqui basura cuna, ricurín. Shukta, contenidos satánicos. Ima diablo adora cuna, ima animal gunduan sacrifica cuna, o sea, maipica. Cosas, escenas bastante feas, horribles. Saikuna maibrato ricorín, juegos destructivos. Kuna tean guaño una cuna, concursos de amenazas, concursos de lastimar. Wambragon con punza maipi kai maki venat otokuna te concurso magan, concurso. cosas horribles. Entonces, yo creo que tenemos que ver qué es lo que está ayudando, Natsu. También dice que hay material inapropiado, mana haji material alguna, Natsu. Saikuna Rikuchin, relaciones peligrosas en línea. ¿No es cierto? 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Mana edificaku, mana ayudaku, zakichikukuna. 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Aló, está conmigo. ¿Cuántos están viendo TikTok? Arse la mano los que ven TikTok. Más claro, rimaso, rikunchi humana, rikunchi. Dime la tsai pica suxin. Yo capica mayormente ima suxin chismes, críticas, juegos. Chistes. Imagínate que no hace medio noticia bueno que suxin, sino hasta un saico en suxin. Imagínate entretenerse. Entonces yo creo que, hermanos, cada uno de nosotros tenemos que pensar qué es lo que nosotros podemos hacer y qué es lo que está ayudando o destruyendo a la familia. Pensemos un ratito. 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Consecuencias dice, quedamos atado de manos. Jalados el celular, watashkalaya, nakatsaris un ninch celular takani maimu. Aló, aló, están conmigo. 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Entonces, mire, estas cosas, parece que el celular, un pequeño aparato, parece que está controlando a nosotros. Está haciendo amo, en vez de que nosotros podamos ser controlados como cristianos, como personas. Los medios digitales, nosotros, no las personas. 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Imanente kai verso, hermanos. Chay, Efesios capítulo 5, 15 y 16. ¿Qué dice? Ahí está en la pantalla. Mirad, pues, con diligencia, cómo andéis, no como necios, sino como sabios, aprovechando qué? Bien el tiempo, porque los días que son, son malos. ¿Sabe qué significa eso? Primero, la palabra mirad es una orden. No sé si aquí están algunos profesores. A mi parecer, este es un verbo de orden, imperativo. Mirad, mirad, mirad. Bien interesante, mirad pues con diligencia. ¿Y qué significa palabra diligencia? Y me trate de chanin, diligencia nishpaka. ¿Quién yuita kusunin chichu? Pedro, atención, con empeño. Yo creo que es importante. ¿Cómo andáis? Imalat porikungi. Manayuka nikuni Pablo Rimakun. ¿Cómo andáis? Imalat porikungi. Imalat kausakungi nishpamanin. ¿Cómo andáis? Y aquí una palabra hace una referencia. No como necios. Quichua pegimatican palabra necio. ¿Alguien puede decir qué es necio en quichua? Ya, Bernardo, y Matikanga. Necio en saca.
1: Quichua. Manauya.
0: Manauya, ¿ya? Manauya. Manacaso. No sé, ñuca, machi, pandayarines. Así, corrigipichi, ñuca, tacasna, níger, que ñau paga, necio, taca. Upa, nis. No sé si han escuchado esa palabra. Upa. Yo y ella, ya gracias, yo y ella. Entonces, Ricky, fuerte palabra también, Rimaco. Yo y ella, no como necios, sino como tiene que andar. Como sabios. Ya chachina, mana upashina, mana mana entindixina, sino como sabios. Aprovechando, ¿qué? Bien el tiempo. Porque señor, cada célula solo observa, aprovecha con su tiempo. Maná, y si es que no es para edificar, el celular no está edificando, me está destruyendo, quitando tiempo, robando el tiempo, porque el tiempo una vez que pasa no vuelve jamás. Eso tenemos que entender. Dice, porque los días, ¿qué son? ¿Por qué debo aprovechar tiempo? ¿Por qué? Porque los días son malos. O sea, yo debo aprovechar porque más tarde va a llegar días malos. Entonces, antes que llegue esos días, yo debo aprovechar bien el tiempo. Porque va a llegar tiempos malos. 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Y matakto común, limitan su tiempo, mana limites katimun. Limites katimun. 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Y más tiempo de tocorín. Chay oportunidad, tiempo matucurín. Chay matamarico, antes que lleguen los días malos. Porque esa toxifica limitación, chamón. Ni mana posibilidad, charisho. Chay montamiño capica, mana ni maimanta tiempo de que perdí porque a chinchi. No podemos perder tiempo en cosas que no nos edifican, tiempos que no nos ayudan, esos tiempos que destruyen. Sino hay que usar bien las cosas. Porque llegan los días malos. En cambio, en asunto teológico, refiere que los últimos días llegarán malos. Los falsos maestros, falsos profetas, falsas enseñanzas, falsa filosofía. Filosofía falsa. Chaikuna chayamuna kashkata rimakun. Tiempos malos. 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Alce la mano a los que tienen 60. 60 mo tuwechi mo charijona makital sechi. 60 mo tuwechi mo kajona. Ya, 60 mo tuwechi mo. Ya. Kunuko 60 mo tu oriman al sechi makita. Ya. Amén. ¿Cuánto te falta para 60, hermano? 10 años de sacar una hermanita, hermana Juana, otros hermanos. Con 60 charija, una 70 más la tigre, ok, a Bernardo más no te charingue. 75, ya mismo te vas. No, no, solo estoy molestando nomás, no se sienta mal. Así que yo creo que es interesante. Yo coche joven que saca yo que haya Bernardo Manavala, aterido, trabajador con un gama, pero ya hay chava que como es que yo dije que te mató con. Ya mana que te monesas que te rey tocó un signazo y esto como saca. Saita manicón, llegará tiempos, días malos. Pero más con todavía 50, más con todavía 40, más con jovencito 25, 30 años. Aproveche bien el tiempo. Aproveche antes que llegue los días malos. Antes que pueda decir ya no puedo mirar, no puedo caminar, me duelen los huesos. No sé, un montón de cosas. Amar chay shaymukpi. Kunan aproveche. Entonces, pero si nosotros estamos pasando solo en cosas digitales o tal vez entreteniendo en esas cosas que no nos ayuda, entonces estamos pérdida de tiempo. Yo quiero dar otro versículo, hermanos, solo es para ejemplo, en Lucas capítulo 10, 38 a 42, habla de dos personajes, Marta y María. Jesús está ahí en el cuadro de la escena. Ahí está Jesús. Y en esta escena habla muchas cosas. Marta estaba tan ocupada que descuidó lo más importante. María estaba a los pies de Jesús aprendiendo, no es que aprendiendo de Dios. Claro, Marta no estaba haciendo algún pecado porque también era una mujer servicial. No estoy diciendo que Marta estaba haciendo cosas negativas, pero ella estaba preocupada además de dar cómo alimentar a los discípulos y a Jesús. Pero María, en cambio, dice que sentó a los pies de Jesús a escuchar. Y luego hay un reclamo de Marta, y dice, cuando ponza sangre el problema que casna ni que hacen, Jesús, manda ni también de chamone, pero por favor, Jesús, María, ya jamón campo lado la tía con. 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Y creo que Marta, hoy a Sayo Agurca, sin saca, ñaña, Marta, ña negrini, ni saita, hoy a Sayo Agurca. Pero Jesús nerca Marta, ¿can qué me dice? ¿Cay cómo se puede manejar su staringi? María casta más de magzasca, ¿pero qué mejor de magzasca? Ni un calado obtienes, pero ya está nata magzasca, ni siquiera su Marta que nos ima la charirca, ¿cuál era un cajita? Jesús está para ir buscar un gusto en escasa, nos ima la charirca. No sé, checa, esa idea, pero yo que aceptaré esa idea cultural, checa, bueno, mano es cercana, pero nisa en idea cultural es que en tiempo de Jesús, una mujer no era permitido sentar del lado de un varón. Marta estaba solo disimulando. No era porque no podía, sino era vergüenza que una mujer esté sentado al lado de un varón en su cultura. Entonces, ella quería librar eso. No es que no podía hacerlo, sino dice, pero ¿cómo posible una mujer sentado al lado de un varón? ¡Qué vergüenza! ¡Qué vergüenza! Saima disimuladamente rica Marta, mana puede cuscamunta, sino hay tola señor la pinguito con chica, caiti María, tak maitate Jesús tu lado te anam ringari, jari bu lado vica, nisha, saita ma paik entendí curca. Entonces quería quitar y Jesús dijo, Jesús rompió el límite, rompió la barrera, rompió la paradigma para decir que aquí no hay límites y quizá cosa de aprender de Dios que una mujer esté al lado de un hombre aprendiendo las cosas de Dios. Porque en el mundo hay limitaciones, en el mundo hay algunos que limitan, pero eso refería este mensaje. Jesús perfectamente entendía eso. Entonces cabe reconocer que María había escogido la mejor cosa de aprender las cosas de Dios. ¿Están conmigo, hermanitos? 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Si es para investigar, si es para estudiar, si es para entender, yo que caina necurgani, disculpanichi, hoy es que hay pastor con una casa en Iscatapis, yo que mana nini, toquimaje ni toquimanaje. 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No sé, cae monta 5 o 6 años, pica, tú que gente me utilizanga medios inteligentes, tac. Ajipo, humana ajipo. Edificanapo, o destruyenapo. Va a ser muy duro. Ahorita los consejeros bíblicos, los psicólogos, incluso está utilizando eso para dar a consejería a alguien simplemente consultando de inteligencia artificial. El mundo está cambiando, entonces ¿hasta qué punto va a ser bueno? ¿Hasta qué punto no es bueno? ¿Qué es lo que tenemos que ver de inteligencia artificial? ¿Qué es lo que no tenemos que ver? ¿Qué es lo que puede ayudar? Esas cosas tenemos que analizar porque el mundo cada día está cambiando. 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Entonces, ikunata nyukanchi kausepika, importante kiskatarikusum. Bueno, yo creo que kaya rimasun ya ora rato pasaska. Acá hay más un riesgo para los niños. ¿Qué puede hacer la inteligencia artificial para los niños? Esto vamos a ver. Yo creo que es muy importante. Y mamonta tío alguna humana allí inteligencia artificial. 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Yo con Chihuahuacunapo, Familiapo, medios digitales. Hay que pensar bien. Así que, mis hermanos, espero que esta parte haya sido para pensar. Regresamos mañana. Dios bendiga. Dios solo pague. Hoy es camante.
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1: La 1:15.

Después de 21 años de matrimonio, descubrí una nueva manera de mantener viva la chispa del amor. Desde hace poco había comenzado a salir con otra mujer. En realidad había sido idea de mi esposa. «Tú sabes que la amas», me dijo un día, tomándome por sorpresa. «La vida es muy corta. Dedícale tiempo». «Pero yo te amo a ti», protesté. «Lo sé. Pero también la amas a ella». La otra mujer a quien mi esposa quería que yo visitara era mi madre, viuda desde hacía 19 años. Pero las exigencias de mi trabajo y mis tres hijos hacían que solo la visitara ocasionalmente. Esa noche la llamé para invitarla a cenar y al cine. «¿Qué te ocurre? ¿Estás bien?», me preguntó. Mi madre es el tipo de mujer que una llamada tarde por la noche o una invitación sorpresiva es indicio de malas noticias. «Creí que sería agradable pasar algún tiempo contigo», le respondí. «Los dos solitos. ¿Qué opinas?». Reflexionó sobre ello un momento. «Me agradaría muchísimo», dijo. Ese viernes, mientras conducía para recogerla después del trabajo, me encontraba algo nervioso. Era el nerviosismo que antecede a una cita. Y por Dios, cuando llegué a su casa, advertí que ella también estaba muy emocionada. Me esperaba en la puerta con su viejo abrigo puesto. Se había rizado el pelo y usaba el vestido con el que celebró su último aniversario de bodas. Su rostro sonreía y irradiaba luz como un ángel. Le dije a mis amigas que iba a salir con mi hijo y se mostraron muy impresionadas, me comentó mientras subía a mi auto. «No pueden esperar a mañana para escuchar acerca de nuestra velada». Fuimos a un restaurante no muy elegante, sí muy acogedor. Mi madre se aferró a mi brazo como si fuera la primera dama de la nación. Cuando nos sentamos, tuve que leerle el menú. Sus ojos solo veían grandes figuras. Cuando iba por la mitad de las entradas, levanté la vista. Mamá estaba sentada al otro lado de la mesa y me miraba. Una sonrisa nostálgica se delineaba en sus labios. «Era yo quien leía el menú cuando eras pequeño, ¿recuerdas? Entonces, es hora de que te relajes y me permitas devolverte el favor», le respondí. Durante la cena tuvimos una agradable conversación. Nada extraordinario, solo ponernos al día con la vida del otro. Hablamos tanto que nos perdimos el cine. «Saldré contigo otra vez, pero solo si me dejas invitar», dijo mi madre cuando la llevé a casa. Asentí. La besé. La abracé. «¿Cómo estuvo tu cita?», quiso saber mi esposa cuando llegué aquella noche. «Muy agradable. Gracias. Mucho más de lo que imaginé», le contesté. Días más tarde, mi madre murió de un infarto masivo. Todo fue tan rápido. No pude hacer nada. Al poco tiempo recibí un sobre del restaurante donde habíamos cenado mi madre y yo. Y una nota que decía: «La cena está pagada por anticipado». Estaba casi segura de que no podría estar allí, pero igual pagué para dos, para ti y para tu esposa. Jamás podrás entender lo que aquella noche significó para mí.

más que rozarme, aún más que solamente tocarme. Yo quiero pedirte, Espíritu Santo de Dios, que en esta hora tú abraces mi vida.

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4: Las 2:02.

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1: Hola, yo soy Emilio Reyes. Si te encuentras atravesando un tiempo donde no comprendes los caminos del Señor, estas palabras te fortalecerán. Porque mis pensamientos no son sus pensamientos, ni tus caminos mis caminos, dice el Señor. Mis pensamientos son más altos que sus pensamientos. ¿Quién nos separará del amor de Cristo? ¿Tribulación o angustia? ¿Persecución o hambre o desnudez? ¿O peligro o espada? En todas estas cosas somos más que vencedores por medio de Cristo. Echa sobre el Señor tus problemas y Él te sustentará. No dejará para siempre caído al justo. No temas, porque yo estoy contigo. No desmayes, porque yo soy tu Dios. Siempre te ayudaré y te sustentaré con mi mano poderosa. Si Dios es por nosotros, ¿quién contra nosotros? Muchas son las aflicciones del justo, pero de todas ellas le librará el Señor.
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2: Las 2:26.

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Por eso, amor mío, vengo para decirte lo mucho que te quiero. Tal como te amé en el primer día, te sigo amando. He aquí que traje un regalo muy especial. Recíbelo, mi amor. Gracias por recibirlo. Te amo y siempre te amaré.

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15: 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Las 3:02.

0: se encontraba en un lugar no determinado, junto a otros niños, y transportaron un avión con destino a la Tierra. Este niño estaba ansioso y entusiasmado por venir al mundo. En ese vuelo, se encontró con un niño que sufría porque no quería nacer. El niño ansioso le preguntó al niño triste: ¿por qué estás así? Y este le respondió: no quiero nacer, porque voy a ser muy pobre y voy a soportar hambre y miseria. Por ello, prefiero quedarme. El niño ansioso le contestó: no te preocupes, yo voy a nacer en el seno de una familia con mucho dinero, y cuando esto ocurra, voy a ser gran amigo tuyo, y les voy a decir a mis papitos que ayudemos a los tuyos. Entonces el niño triste sonrió y se puso muy contento. Más tarde, el niño ansioso se encontró con otro, pero de piel negrita, que lloraba desconsolado, y también le preguntó: ¿por qué lloras? Y este le respondió: porque mi papá nos va a abandonar a mi mamita y a mí. ¿No ves que ellos son de piel blanca? Y como voy a nacer negrito, mi padre va a dudar de mi madre y voy a ser muy infeliz. No te preocupes, mira que yo voy a nacer en el seno de una familia muy rica, y cuanto pida, mis padres me darán. Así que les voy a pedir que hagan una investigación de la sangre de tu papito, y así él se dará cuenta que tú eres su hijo y que tu mamita nunca hizo nada para que él dudara. El niño negrito se quedó muy contento. Más tarde, el que iba a nacer rico, mientras caminaba por el avión, se encontró con un niño decepcionado y cansado de sufrir, y le preguntó: ¿por qué estás afligido? Y el niño le respondió: es que yo sé que al momento de nacer, el parto será muy difícil y mi madrecita morirá. Yo sé que en ese momento escogerán entre la vida de ella y la mía. Y ese angelito lleno de amor, bondad y ternura se decidirá a brindarme la vida a mí. La muerte de mi mamita constituirá un grave dolor para mi papito, y por la desesperación, a lo mejor le acompañe en ese viaje, y yo iré a parar en uno de esos lugares a donde llevan a los niños desamparados. Por todo ello, no quiero nacer. El niño entusiasmado le dijo: no te preocupes, mira, cuando nazca voy a tener mucho dinero, y les voy a pedir a mis padres que ayudemos a tu papito para que salga adelante y comprenda que Dios se llevó a tu mamita porque fue ejemplo de amor y te dejó a ti para que no estuvieras solito. El niño afligido esperó con ansia su llegada al mundo. Cuando llegó la hora de la partida, el piloto encargado de enviar a los niños al mundo empezó a llamarlos. El niño negrito fue el primero en salir, luego el niño pobre y el niño afligido. Y a cada uno de ellos, el niño que nacería rico les gritaba en la despedida: no se preocupen, allá nos vemos. Después de haber mandado a los tres niños, el piloto cerró la puerta y el niño ansioso por nacer le gritó: espere, señor, falto yo, falto yo. Yo también quiero ir al mundo para decirle a mi papito cuánto le quiero y agradecerle a mi mamita por todo el amor que me dará cuando nazca, y que voy a ser tan bonito como ellos. Espere, señor, por favor, no sea malito, no me cierre las puertas. Señor, ayúdeme. De pronto, hubo un silencio. Y el piloto le respondió: lo siento, pero tus padres decidieron no tenerte. ¿Cómo? Pero señor, es que quiero conocerlos. Tengo tantas ilusiones de verlos. Quiero que vean que esta parte chiquita de vida también es parte de ellos. Dios mío, ¿por qué me cierran las puertas? Señor,
1: ¡Ayúdeme! ¡Señor! ¡Quiero nacer! ¡Ayúdeme!
0: De inmediato, se escuchó un gran lamento en la eternidad. Y hasta los ángeles estremecieron y lloraron. El niño desapareció en un túnel largo, negro y lleno de dolor.
2: Las 3:32.

0: Las 3 y 48 minutos.
1: Muchos van a decir, pero ¿por qué solo Cristo, Cristo, Cristo? Solo Cristo y Cristo y Cristo. Solo Cristo salva, mi hermano. Solo Él salva.
2: Aleluya. Dios está requiriendo de hombres como...

esta noche. Levanta tu voz a Él si tú eres uno de ellos. Oh, aleluya. Señor, yo quiero ser uno de esos hombres que tú andas buscando. Oh, aleluya. Gracias, Señor. Gracias, Señor. Gracias, Señor.

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5: Las 4:07.

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0: 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Chucuri Lema, y la niña Maribel Anilema Chicaiza, entrada del pastor local y pastores invitados, entrada de autoridades invitadas, entrada del consejo directivo de la iglesia matriz Guayaquil, Riobamba, Ambato y Quito, entrada del coro Corderito, oración inicial con el hermano José Arturo Quispe, himno cristiano por el coro Corderito, himno nacional del Ecuador con el hermano Luis Herminio Cepeda Lema, palabras de bienvenida por el hermano José Francisco Valla, presidente de la iglesia, ofrecimiento del acto con el hermano Pedro Manuel Guamá, anciano de la iglesia, inauguración y corte de cinta con el pastor Antonio Lema y licenciado Manuel Tenemás, presidente de la Composie. Entrega de presentes a las autoridades invitadas, palabras de autoridades invitadas, retiro de los participantes. Segunda parte del programa, dirección y animación, Iglesia Nueva Revelación Ambato, lectura bíblica por el pastor Manuel Gualán Cava, mensaje con el hermano Manuel Tenemasa, presidente de la Composie. Ofrenda con los ujieres, presentación de coros damas y caballeros, anuncio por el secretario, oración final por el pastor Juan Cepeda Mullo. Lunes 3 de agosto, 7 a 8 desayuno, de 9 a 13 horas, enseñanzas bíblicas, con los pastores Antonio Lema, Manuel Guamán Cepeda y Samuel Vilamunga. Tema, dispensación, 13 a 14 horas, almuerzo, de 14 a 15 horas, enseñanza bíblica, por el pastor Abraham Sañar. Tema, dispensación, 15 a 18 horas, inauguración del gran campeonato de indoor fútbol, San Isidro 2026. Primero, concentración en la cancha. Segundo, entrada de los equipos participantes. Tercero, oración con el pastor Antonio Lema. Cuarto, himno nacional del Ecuador. Quinto, elección de la señorita deporte. Sexto, ceñida de la banda. Séptimo, inauguración del gran campeonato San Giselle 2026. Octavo, salida de los participantes. Noveno, sorteo de los equipos. 18 a 19 horas, merienda. 19 a 22 horas, dirección y animación, Iglesia Corderito Guayaquil, oración inicial, Iglesia San Virgilio Alto, lectura bíblica, pastor José Yungao, mensaje con el pastor Manuel Guamán Cepeda, ofrenda con los ujieres, especiales, presentación de coros damas y caballeros, anuncio con el secretario, oración final, pastor Juan José Cepeda. Martes 4 de agosto, 19 a 22 horas, dirección y animación, Iglesia Nuevo Amanecer Riobamba, oración inicial, pastor José Luis Guacho, lectura bíblica por el pastor Luis Illama, mensaje, pastor Pablo Mullo, ofrenda con los ujieres, dramatización con los coros participantes, anuncio con el secretario, oración final, pastor Vicente Atufaña. Miércoles 5 de agosto, de 19 a 22 horas, dirección y animación, Iglesia, el alfarero de Ambato, oración inicial, por el pastor Andrés Yungar, lectura bíblica, pastor Damián Cepeda, mensaje, con el pastor Juan Carlos Guamá, ofrenda con los ujieres, concurso bíblico, con los coros participantes, anuncio con el secretario, oración final, Iglesia Yin Yin Centro Cívico. Jueves 6 de agosto, 19 a 22 horas, dirección y animación, con los hermanos José Lema y Alonso Yumbo, oración inicial, con el hermano Alberto Quispe Apuyó, lectura bíblica, Iglesia Nueva Esperanza, mensaje, con el pastor Pedro y Euripop, ofrenda con los Ujieres y gran noche de concierto con solistas, dúos y grupos invitados. Anuncio con el secretario. Oración final, pastor Gabriel Filamunga. Viernes 7 de agosto, 19 a 22 horas. Dirección y animación, Iglesia Tesoro de Dios Quito. Oración inicial, Iglesia Machachi. Lectura bíblica, pastor Francisco Minagua. Mensaje con el pastor Antonio Lema. Ofrenda con los Ujieres. Palabras de agradecimiento, hermano Luis Herminio Muyo Cepeda. Final del concurso de música cristiana con los coros. Entrega de presentes a los coros participantes y deportistas. Oración final, Iglesia Sinaí San Bernardo. Temas para la enseñanza, dispensación, la verdadera alabanza y adoración. Mayordomía cristiana, un llamado al arrepentimiento. Apostasía, relaciones humanas, liderazgo cristiano, el arrebatamiento de la iglesia, 7 años de tribulación, bodas de cordero, milenio, juicio final, segunda venida, ministerio de la mujer dentro de la iglesia, con los expositores, pastor Antonio Lema, pastor Juan Carlos Guamá, pastor Pedro Yauripova, pastor Pablo Muyo, pastor Manuel Guamán Cepeda, pastor Samuel Pilamunda, pastor Abraham Sañá, maestra Rebeca Lema. A los coros participantes se estará calificando presentación, ritmo, armonía, vocalización y doctrina. Los días martes, miércoles, jueves y viernes, las enseñanzas serán como el día lunes, con los mismos pastores, con la animación de sonido y amplificación será banda cristiana, trompeta de Dios, Betel Totorilla y pantalla LED. Para lo cual invitamos a todos los pastores, diáconos y miembros de las diferentes iglesias para glorificar y exaltar a nuestro Dios Todopoderoso. 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
17: Las 5:13.

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1: Las 6:07.

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He peleado la buena batalla, he acabado la carrera, he guardado la fe por lo demás. Me está guardada la corona de justicia, la cual me dará el Señor, juez justo, aquel día. Y no solo a mí, sino también a todos los que aman su venida. Segunda de Timoteo, capítulos 4, versículos 7 y 8. Parte mortorio. La Iglesia Evangélica Belén, junto a su junta administrativa, diáconos, diaconisas y congregación, tiene el penoso deber de comunicar su sensible fallecimiento acaecido el día lunes 27 de julio 2026 y expresa su más profundo sentimiento de pesar por el sensible fallecimiento de quien vida fue, Pastor Matías Mullo Huaccha. Elevamos nuestras oraciones para que el Señor fortalezca y conceda consuelo a toda su distinguida familia, en especial. En especial su esposa Mercedes Yautibó Quispe fallecida, sus hijos Tránsito, María, Pedro, Juana y Elena Mullo Yautibú, hijos políticos Juan José Malán fallecido, Francisco Chimbolema, Rosa Pomaquero, Pedro Guzniay y Francisco Ríos, sus nietos y bisnietos, Malán Mullo, Chimbolema Mullo, Mullo Pomaquero, Guzniay Mullo y Ríos Mullo, sus hermanos, José fallecido, Manuel fallecido, Francisco fallecido y Juana Mullo Huaccha fallecido, a familiares, amigos, hermanos en la fe y autoridades eclesiásticos de Feine y Copaique. Composiech y autoridades civiles y a la comunidad en general, les extendemos una cordial invitación para acompañar a la familia en estos momentos de dolor y participar de los actos de velación y despedida cristiana. Lugar de velación, Iglesia Evangélica Belén El Troje. Culto de Acción de Gracia. Acción de Gracias, miércoles 29 de julio 2026, hora 10 de la mañana. Sepelio, Comunidad del Troje, Cementerio, Parque de la Esperanza, hora las 2 de la tarde. Troje, 27 de julio 2026, Profesor Lorenzo Mullo Naula, Presidente Diáconos, Hermana Dolores Yumisaca, Presidente Diaconisa, Hermano Hernán Yautibu Huaccha, Secretario, Huillan Kunami, cuando no sabéis lo que será mañana, porque ¿qué es vuestra vida? Ciertamente es neblina que se aparece por un poco de tiempo y luego se desvanece. Santiago 4:14. 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

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Gobierno Autónomo Descentralizado Municipal de Cantón Huamote y la Comisión de Conmemoración Invitación a las festividades de cantonización de Huamote por cumplir los 82 años de Gobierno Autónomo Descentralizado Municipal de Cantón Huamote ha planificado una variedad de agenda de actividades culturales, recreativas y turísticas encaminadas a fomentar el turismo y dinamizar la economía local. Fecha, jueves 30 de julio 2026. Programa de actividades, concierto, Huamote exalta a Dios, cantos evangélicos y participación especial de coros. Hora, las 17 horas, en Coliseo Rafael Brito Mendoza. Conciertistas, Manito de Dios desde Cotopaxi, Solista Lazo desde Chimborazo, Aliento de Dios desde Chimborazo, John Eli desde República de Perú. Sábado 1 de agosto 2026, desfile cívico, las 9 de la mañana, lugar Barrio Los Palomos, fin Plaza Eugenio Espejo, inauguración del edificio municipal y colocación de la primera piedra para Eugenio Espejo. 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Todos están cordialmente invitados, de los cantones Colta, Alausí, Riobamba y otros cantones de otras provincias. Atentamente, hermano Miguel Marcatoma Lema, alcalde de Cantón Huamote, hermano Manuel Tenesaca Pulema, presidente de Conmemoración, Huillachisca Kunami, Caipunya Kunami, Cantón Huamotica, 82 Huatakunata, Cantón Tukushkata y Uyarishpa, Achka Programación Kunata, Charinchin Nishpami, Invitashpa Sakishka Kuna. 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

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Mujer resulta herida tras accidente de tránsito en Galte 4 Esquina. Una mujer resultó herida tras un accidente de tránsito por pérdida de pista registrado en la comunidad Galte 4 Esquinas en el Cantón Guamote. Personal de emergencia acudió de inmediato al lugar para brindar atención hospitalaria a la afectada, quien fue estabilizada y posteriormente trasladada al Hospital Básico de Guamote, donde recibió atención médica especializada. Las autoridades reiteraron su compromiso de responder de manera oportuna ante la emergencia e hicieron un llamado a los conductores a respetar los límites de velocidad y las normas de tránsito con el fin de prevenir este tipo de siniestro. 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Expresamos nuestra solidaridad y nota de pesar a su distinguida familia por tan dolorosa pérdida, Radio El Buen Sembrador. Shukta wishana rikurin urgente, última hora. Terremoto de magnitud 7.1 sacude el sur de Japón. Videos muestra momentos de pánico. Un terremoto de magnitud 7.1 se registró este martes en el sur de Japón, provocando escenas de pánico entre la población y una alerta de tsunami, que posteriormente fue elevada por las autoridades. En redes sociales comenzaron a difundirse videos que muestran edificios balanceándose, personas evacuando, centros comerciales y otros primeros efectos de fuerte movimiento telúrico en distintas zonas de la prefectura de Kumamoto. Hasta el momento, las autoridades japonesas mantienen la evaluación de daños y continúan verificando el estado de infraestructura afectada. Respecto a las versiones que señalan el colapso de parte de los muros de piedra de castillo de Kumamoto, uno de los monumentos históricos más emblemáticos del país, esa información aún no ha sido confirmada oficialmente. Los organismos de emergencia recomendaron a la población mantenerse atenta a los reportes oficiales y seguir las medidas de prevención ante posibles réplicas. 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
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Chimborazo. Aprendimos a ciudadano por delito de hurto. La Policía Nacional aprendió a un ciudadano por presunto delito de hurto de medidores de agua en el sector de Langos, parroquia San Andrés. Durante el procedimiento se recuperaron varios medidores de agua que habrían sido sustraídos de diferentes domicilios. Además, mediante diligencias investigativas se ubicaron otros objetos relacionados con el hecho, los cuales fueron puestos a órdenes de la autoridad competente para el proceso de legal correspondiente. 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Operación militar decomisa armamento, droga y objetos prohibidos en el Centro de Rehabilitación Social número 1, El Litoral. 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Las Fuerzas Armadas del Ecuador ejecutaron una operación militar de control de armas, municiones explosivos en el Centro de Rehabilitación Social de Varones número 1, El Litoral, en Guayaquil. Durante la intervención desarrollada en el pabellón 7, el personal militar decomisó un arma de fuego, municiones, teléfonos celulares, sustancias catalogadas sujetas a fiscalización y otros objetos prohibidos. Las evidencias fueron puestas a órdenes de las autoridades competentes para los procedimientos legales correspondientes. 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
genera alarma. Momentos de tensión vivieron la mañana de este lunes 27 de julio en una unidad educativa ubicada en Huaquillas, provincia de El Oro, luego de que se reportara una explosión al interior del plantel. La emergencia obligó a activar los protocolos de seguridad y movilizó a unidades de la Policía Nacional. De manera preliminar, se informó que un presunto artefacto explosivo habría detonado dentro de las instalaciones. Tras la alerta, los estudiantes fueron evacuados mientras los agentes realizaban una inspección para detener o determinar qué ocurrió y verificar la existencia de posibles riesgos. Hasta el momento no existe una confirmación oficial sobre personas heridas, ni se han establecido si la explosión fue provocada por un artefacto explosivo. Las autoridades mantienen las investigaciones y se espera un pronunciamiento especial. 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Atacan con explosivos una unidad judicial y dejan amenazas. Momentos de pánico vivieron moradores del centro de Machala la noche de este domingo 26 de julio, luego de que un artefacto explosivo detonara frente a la unidad de violencia contra la mujer. El hecho ocurrió aproximadamente a las 9 de la noche con 30 minutos, según información preliminar. Varios sujetos que se movilizaban en un vehículo llegaron hasta las instalaciones judiciales, descendieron y abandonaron un explosivo junto con varios panfletos que contenía amenazas dirigidas a jueces. Minutos después, el artefacto detonó. La fuerte explosión fue escuchada en varios sectores de la ciudad y generó alarma entre las personas que se encontraban en locales cercanos, quienes salieron del lugar por temor a que se produjera un nuevo ataque. De acuerdo con los panfletos encontrados en la escena, los responsables exigían la liberación de un hombre procesado por la muerte de un presunto líder de una banda ocurrida en una ciudadela privada de Machala. Además, se habría emitido amenazas contra tres jueces con el objetivo de que favorezcan al proceso. Afortunadamente, no se reportaron personas heridas. Sin embargo, la detonación provocó daños en la infraestructura de la unidad judicial. De manera preliminar, las autoridades descartan afectaciones en otros establecimientos cercanos. Agentes del Grupo de Intervención Rescate GIR acudieron al lugar para inspeccionar la escena, levantar indicios y recuperar evidencias que permitan esclarecer el hecho. 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
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Las 6 de la noche, 34 minutos, Mikan, Radio Tahuyacuna. Shukta Huillana Ricurén aprenden a presunto integrante de GDO Los Carnales durante operativo militar. Las Fuerzas Armadas del Ecuador, a través de Fuerzas de Tarea Conjunta Guayas, ejecutaron una operación militar de allanamiento en el sector Santiaguito de Roldós, en Guayaquil. Durante la intervención fue aprehendido un ciudadano identificado como el alias La M, quien según información de inteligencia militar sería presunto integrante del grupo de delincuencia organizada GDO Los Carnales. Como parte del operativo, las autoridades también decomisaron un arma de fuego y varias municiones. El aprehendido, junto con las evidencias incautadas, fue puesto a órdenes de las autoridades competentes para el procedimiento legal correspondiente. 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Fuerzas Armadas del Ecuador, como parte del operativo, las autoridades también decomisaron un arma de fuego y varias municiones. El aprehendido, junto con las evidencias incautadas, fue puesto a órdenes de las autoridades competentes para el procedimiento legal correspondiente. 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

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Las 6 de la noche, 36 minutos, Mikan. 18 horas, 36 minutos. Shukta Guyana Carricurín, siniestro de tránsito, moviliza unidades de emergencia en la vía San Vicente. Un siniestro de tránsito se registró la mañana de este lunes 27 de julio en la vía San Vicente en sentido hacia el Cantón Santa Elena. La emergencia movilizó varias instituciones de primera respuesta. Al lugar acudieron de la Policía Nacional, la Comisión de Tránsito, Ministerio de Salud Pública y el Cuerpo de Bomberos de San Pablo. Los equipos de emergencia brindan asistencia a las personas involucradas, realizan las acciones correspondientes para atender la emergencia. Hasta el momento, las autoridades no han informado el número de vehículos involucrados, la cantidad de personas afectadas ni las causas que provocaron el siniestro. La información permanece en desarrollo. 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Presidente Noboa responde a críticas de la oposición y defiende la democracia en Ecuador. El presidente de Ecuador, Daniel Noboa, respondió a los cuestionamientos de sectores de la oposición que lo señalan de tener actitudes autoritarias y afirmó que si fuera un dictador no existiría la posibilidad de que sus críticos lo califiquen de esa manera públicamente. Si fuese un dictador, no pudiese decir que yo soy un dictador, sostuvo el mandatario al referirse a las críticas en su contra. Noboa aseguró que en país existe una amplia participación democrática, con más de 15 partidos políticos nacionales de decenas de movimientos locales que participan en la vida política del Ecuador. Además, instó a las autoridades competentes a investigar a las agrupaciones políticas que estén bajo sospechas de mantener posibles vínculos con el narcotráfico o de participar en actividades relacionadas con lavado de activos. El pronunciamiento se produjo en medio de debate político nacional sobre situación democrática del país y de las acusaciones de la oposición contra su gobierno. 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

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Dos presuntos delincuentes fueron retenidos tras intentar robar en un supermercado de Machachi. La rápida intervención de los agentes de control de la Dirección de Seguridad Ciudadana. 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El hecho ocurrió aproximadamente a las 5 de la tarde, 25 minutos, cuando dos individuos fueron sorprendidos mientras presuntamente intentaba cometer el delito dentro del establecimiento. Gracias a la oportuna respuesta y coordinación de los agentes, los sospechosos fueron retenidos en lugar, evitando que huyeran. 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Funcionario de aviación desaparece en Quito. Autoridades activan su búsqueda. La Policía Nacional y la Fiscalía General del Estado mantiene activa la búsqueda de Héctor Rojas Velasco, funcionario de la Dirección General de Aviación Civil, quien fue reportado como desaparecido en la capital. El hombre de 52 años fue visto por última vez el viernes alrededor de las 5 de la tarde, cuando salió de una sede de la Dirección de Aviación Civil, ubicado en el sector de San Blas, en el centro histórico de Quito. Rojas se desempeña como inspector de operaciones de vuelo en la Dirección de Certificación Aeronáutica. Una cámara de seguridad captó sus últimos momentos conocidos, cuando caminaba con normalidad por una calle contigua al edificio donde trabajaba. Las autoridades continúan con las labores de búsqueda para determinar su paradero. 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Ecuador registra más de 23 mil casos de dengue. Manabí concentra el mayor número de contagios, mientras Galápagos registra la tasa de incidencia más alta del país. Ecuador acumula 23.306 casos confirmados de dengue y 25 fallecimientos en lo que va el año 2026. Según los datos oficiales de la más reciente Gaceta Epidemiológica, con corte el 18 de julio correspondiente a la semana epidemiológica 28.
aunque la cifra representa una reducción del 23.31% frente al mismo periodo de 2025, cuando se registraron 30.389 contagios. El virus continúa circulando de manera activa en varias regiones del país. 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Colta Deportes, Huillancunami. Más de 74 equipos participan en la inauguración del campeonato Culta Cucha 2026 en Colta. Con una emotiva ceremonia de inauguración al campeonato Culta Cucha 2026, que reúne a más de 74 equipos en las disciplinas de fútbol masculino, fulbito femenino, super 45 masculino y cuaboli. El certamen formal forma parte de las actividades por los 142 años de cantonización de Colta y busca promover el deporte, la integración y la sana competencia entre la ciudadanía. Las autoridades desearon éxitos a todos los participantes y destacaron el deporte como un pilar para fortalecer la unidad y el orgullo del cantón. 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Personas se han acercado al hospital del niño para donar de diversos artículos al bebé de 4 meses que fue abandonada. La historia de la bebé de 4 meses que fue abandonada por sus padres ha despertado una amplia muestra de solidaridad en Guayaquil. Desde que conoció el caso, decenas de personas se han acercado al hospital de niño para entregar pañales, ropa, mantas, leche y otros artículos destinados a cubrir las necesidades de la menor. El gesto de la ciudadanía ha sido recibido con gratitud por el personal del centro de salud, donde la bebé permanece bajo cuidado médico. Además de la ayuda material, médicos, enfermeras y demás trabajadores del hospital le brindan atención permanente y el cariño necesario durante su permanencia en la institución. De la respuesta de la comunidad refleja el compromiso de muchas personas con el bienestar de la menor. 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

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Consejo Nacional Electoral niega nuevo pedido de revocatoria contra Daniel Noboa y María José Pinto. Con 4 votos a favor, el Pleno de Consejo Nacional Electoral negó la entrega de formularios para iniciar la recolección de firmas con fines de revocatoria de mandato del presidente Daniel Noboa y la vicepresidenta María José Pinto. La solicitud fue presentada por organizaciones sociales y sindicales. El organismo determinó que la petición no cumplía los requisitos legales y técnicos establecidos en la Ley Orgánica de Participación Ciudadana. Según el Consejo Nacional Electoral, no se demostró de forma clara el presunto incumplimiento del plan de trabajo ni se individualizaron las causales invocadas. Durante el debate, los consejeros recordaron que el Consejo Nacional Electoral no califica la gestión política del presidente. Su competencia es verificar que las solicitudes cumplan los parámetros jurídicos antes de autorizar la entrega de formularios. 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Riobamba, fiscalización al alcantarillado de urbanización. Huillachishka Kunami, Riobamba Manta, fiscalización alcantarillado de urbanización. El ensueño de parte de la Comisión de Obras Públicas del Consejo Municipal de Riobamba. La obra tiene un avance de 80% ejecutado mediante convenio. Los concejales presentes en el recorrido de fiscalización, Patricio Guaranga, Galo Falconín, Nancy Santillán y Alberto Ganán. 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Keiko Fujimori juramentó este 28 de julio como presidenta de Perú en una ceremonia celebrada en el Congreso, donde recibió la banda presidencial y pronunció su primer mensaje a la nación. 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
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Baldor iba por la reelección y irá él y era el favorito de Cantón Camilo Ponce Enríquez. La hermana de Elías Baldor Bermeo respondió a las declaraciones realizadas por el Ministerio del Interior John River tras el operativo en el que fue detenido el exalcalde Ponce Enríquez y candidato a la reelección. Según su versión, el objetivo mostrado durante el procedimiento correspondía a un juguete utilizado por niños y no a un arma real. También señaló a los que los $15,000 encontrados en la vivienda estaba destinado al pago de trabajadores. Mientras tanto, las autoridades mantienen las investigaciones, sostienen los señalamientos presentados durante el operativo. 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Shukta Guillana rikurin, presidente Daniel Noboa llegó a Lima para asistir a la investidura presidencial de Keiko Fujimori. Este martes 28 de julio de 2026, a su arribo, se registraron pancartas de rechazo en la vía pública, entre ellos uno que lo calificaba de dictador. 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Una familia oriunda de Ambato encontró la muerte en Tulcán. La familia encontró un trágico final la mañana de este martes en la Panamericana Norte, a la altura de Julio Andrade, Tulcán. El violento choque frontal entre un auto y un bus dejó 4 adultos fallecidos y solo una menor de edad con vida, quien sobrevivió de milagro a la pesadilla entre los fierros retorcidos. 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